saludito para Manuel Pet, también para... ¿Dónde está? Ahí está. Por Yare Villa. Un saludo para ustedes, dos plebetones. Oigan, vamos ahorita con una rolita de Master Cumbia. Basta los cerros de Muna. Paloma Ken, así que plebetón, mira, de la suelto y le subo de una avestruz. Son las 6:02 Minute Hours.

0: Bebetones, ya son las 6 de la tarde con 6 Minutes Hours y adivinen quién me vino a invadir. Vean quién está por acá. Escúchenlo, no lo vean, escúchenlo, siéntenlo. Ahí está, ya me está viendo. De hecho, me quiere dejar acá como que mentirosa, chismosa, pero me dijo, quiero entrar contigo. Y aquí está el plebe, habla. Tú puedes.
1: Ah, te estoy dejando mal. ¡Hola! Vine a robar su espacio y decirles a todos ustedes que ¿por qué la andan escuchando a ella y no a la mañana? Gracias, es todo lo que quería decirles. Oiga, pues qué gusto que escuchen a Angie la plebe. Yo soy el chamacón. ¿Qué hago acá?
0: No te gusta mucho la empresa y te caigo tan bien que quedaste aquí, te quedaste conmigo. No, doble turno, plebe.
1: No. O sea, ¿cómo
0: no soy pronta.
1: ¿Cómo que tú seas pronta? O sea, hija, no me caes bien. O sea, entiéndelo, tú y yo no somos amigos.
0: No somos.
1: Somos rivales,
0: somos,
1: entonces...
0: Somos compañeros nada más, desde ni modo. Eso, no, gracias. Sí somos. No. Me lo ha dicho el plebe.
1: Aléjate de mí, te voy a decir. Bueno, es cierto, oigan, la neta es que Angie se la está rifando. O sea, si ustedes se preguntan por qué yo no pongo complacencias en mi turno, es porque ella pone todas las complacencias
0: porque
1: en sus
0: horas.
1: Porque
0: yo sí les hago caso, no quiere.
1: Porque ella no sigue la programación, ¿escuchó, jefe? Ella no sigue la programación.
0: No, yo sí la sigo, pero le supe.
1: Solo necesitabas un poquito de confianza.
0: Obvio, eso necesitaba ahí como que el empujoncito. Y ya está.
1: No digas esas cosas porque hay gente que te va a querer dar ese empujoncito.
0: No.
1: Ya ves,
0: depende quién sea. Dependiendo. Sí. Ah, no sí, cualquiera. No, cualquiera.
1: Recuerda que la caricia no se la puede vender a cualquiera, ¿no?
0: No, eso sí, no a cualquiera.
1: No, porque no va a querer voltear tu capirucho pronto. Oye, eso no, Angie, no, por favor, por el amor de Cristo. ¿Qué vas a pensar? Oye, ¿y qué haces en tu programa?
0: Acá me están diciendo, Ángela, cuando quiere pone complacencias, pero yo sí las pongo. Me están acá difamando.
1: Pues cuando quiere pone las complacencias y cuando no quiere, pues no.
0: No, yo sí las pongo, plebe, 100% al 100, todo.
1: Oye, pues número de WhatsApp, Ángela. Ah, no me das tu programa, yo.
0: Oye, lo pongo acá. Tú lo sabes,
1: ¿no
0: cuál
1: sabes
0: es?
1: El WhatsApp?
0: No, plebe, mira, ya me evidenciaste.
1: ¿De verdad?
0: Sí, plebe. Es que no ves que no me carbura tan bien.
1: ¿Cómo eres de las nuevas?
0: Soy de las nuevas. Por ejemplo, no es como tu generación que se lo sabe, yo no.
1: Solo me sé ¿cuál? Falla mi generación. Solo me sé el número de WhatsApp.
0: No manches.
1: 9999055834. Pero si me preguntas el de mi casa, no lo
0: nada.
1: Sé.
0: Nada. No, pero no pasa nada ese.
1: O sea, ni el de mi casa, ni el de mi mamá, ni el de mi papá. De nadie, te lo juro.
0: Nadie. Y ahí nos están hablando.
1: No queremos contestar.
0: No queremos
1: gracias.
0: Contestar.
1: ¿Qué? ¿Qué es?
0: ¿Quién sabe quién nos habla en este momento?
1: No tienes que descolgar, nena. Bueno.
0: Ahí está.
2: ¿Qué pasó, chamacón? ¿Qué
1: está allá? ¡Ah! Vine a poner orden, porque esta niña, desde que el gato no está, los ratones hacen fiesta.
0: Sí soy.
1: No, o sea, ya sabes, ¿qué pasó?
2: Yo
1: te lo prometo. No, lo que pasa es que te voy a decir una cosa, es que estaba yo pasando por acá.
0: Vemos.
1: Vi a esta cosa que estaba entrando al aire y dije, bueno... Vamos a levantarle el evento tantito.
0: Mírale, pues quédate, plebe, que se queda hasta las 8, pero pues no quiere.
1: Porque tú
0: quédate.
1: Vas a cobrar.
2: ¿Qué pasó? Mandé unos versos a la madre para que veas el concurso.
1: Con a la madre. Sí, me parece bien, comandante. Yo estoy más que contento, de verdad, de que usted esté acá con nosotros. No me descuida la niña.
0: Sí, no.
1: La verdad está nueva.
0: Ya lo vi.
1: No está estrenada, entonces... Así, está lista.
2: Ya recién desempacada.
1: Mira, como todavía está
0: emplayada. Yo estoy emplayada.
1: Exacto. No han roto el sello de seguridad.
0: No.
1: Como tapita de papilla de bebé, nada. No le han hecho así nada.
0: Nada. Todo al 100% empaquetado.
1: Nada. Le hicieron nada.
2: De no. Casualidad no tiene que ser la canción de Paloma.
0: Velo, acaba de sonar.
1: ¿Quién, pero Paloma quién?
2: Pues Julio Iglesias.
1: Justamente esa no la tengo.
2: Dios, pero se la pone, está preciosa la canción.
1: Está preciosa, pero es mi programa, no lo puedo poner.
0: Dame chance, la vamos buscando.
2: Ahí está tu compañera a tu lado que lo puede poner.
0: Sí, lo puedo poner, tranquilo. Aguántate, plebe.
1: Bueno, a ver,
2: ponlo.
0: No sé cómo se llama.
1: Está bueno, comandante, cuídense mucho.
0: Tarea.
1: Bueno.
2: Quiero que pongan la canción del sapo.
1: Dale.
0: Ay, bien, nada más allá.
1: Adiós, comandante, cuídense mucho, bye.
0: Oigan, ahora sí, vámonos con Los Ángeles Azules, plebe.
1: Cerró el micrófono al comandante.
0: Con mi capacitación, colgándole a la gente.
1: Tu perra, mira, te van a volver a llamar. ¿Estás de acuerdo? Estás loco, digo, mira, ni adiós le dijiste.
0: Sí, dijimos adiós, adiós, comandante, que se me cuide. Mira, es que contigo yo no puedo romper lo que tengo. La vez pasada yo colgué a la gente, ¿te acuerdas? Dije, yo no puedo fallar. De que hasta acá tengo que hacerlo igual que en mi capacitación.
1: Pues ni modos, ni
0: pues
1: modos.
0: Pues sí, plebe.
1: Bueno, pues está bien, amigos. Cuídeme a Angie, la plebe, por favor, es todo lo que les voy a pedir. Escúchenla todos los días, la neta, se van a, pues... aburrir. No es cierto, peor es nada. La neta es que es una muchacha muy talentosa, yo la quiero muchísimo y es alguien que definitivamente me sigue sorprendiendo todos los días de lo que hace y de lo fregona que es, no puedo decir la palabra con Che. Así que te mando un fuerte abrazo y porque es a la distancia.
0: Ya me incomodó, quería incomodarme.
1: Te amo.
0: No, es que yo lo suelto. Vámonos con Los Ángeles Azules de una avestruz, pelotones.

0: Cash.
1: Muchas gracias.
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0: Y porque tú lo dices, somos la mejor 90.1 FM. Ya son las 6 de la tarde con 34 minutos. Hours, plebetón. Y oye, ya mero se acerca el 10 de mayo. 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Oye, plebetón, vámonos un pequeño corte y regreso contigo.
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1: Oigan, ya son las 6:45 minutos hours. Acá que me dicen por el plebe. Dice, oye, manda saludos a la banda, al buen Julián, a Lías. Un saludo para ustedes, dos plebetones que andan haciendo. También un saludo para Ish Lupe, Valeria, Yasmín y Liam. Un saludo para todos ustedes. Espero que estén increíblemente bien, disfrutando de este calorón. Que se estén allá echando unas kawasakis al nombre de todos de la mejor. Que se me diviertan porque hoy es viernes y el cuerpo lo sabe. En este momento te voy a soltar esta rola de la Chona, plebetón. Así que disfrútala.
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1: 7 de la noche con un Minute Hour en este momento. Oigan, en este momento te voy a dejar con una salsita, pues para que disfrutes de este viernes, que igual ya me la habían pedido, pero se llegan tarde las complacencias porque las estoy acomodando, pero de que llega, llega. Porque acá no quiero que me funen, yo sí les pongo sus rolas, ¿no? Como otras personas, que no sé si me está escuchando, ¿verdad? Pero vámonos con Gali Galeano, La Cita, aquí nomás en La Mejor, ya son las 7 con 2 Minute Hours.

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1: Hola, betones, vámonos con mi banda, el mexicano, La Bota. Ya son las 7:13, aquí nomás era mejor.

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1: 7 de la noche con 31 Minutes Hours, y adivinen qué, andan resucitando muertos. El Robert ha llegado acá en el WhatsApp, ya me dijo qué onda, yo de qué onda, Robert. Hasta se me hizo raro, hasta como que empezó a trabajar más rápido la computadora. Acá me dice, plebe, ¿será que puedas mandar un saludo a mi esposa Vane, que me está escuchando, y poner juguito de piña de los Vázquez, la original clara de huevo, plebe? Ya la puse, ya la vamos a poner en este momento, es más, ahí está. Y ahí ya comenzó a sonar, plebetón. Esto es para Robert y su esposa Vane. Un saludito para ustedes dos, hermosos. Ya son las 7:31. Aquí nomás, cena mejor.

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0: Plebetones, ya son las 7 de la noche con 49 Minutes Hours en este momento. 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Oye, plebe, en este momento nos vamos a un pequeño corte y regreso contigo.
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0: Plebetones, ya son las 7 de la noche con 53 Minutes Hours en este momento y eso solamente quiere decir una cosa, que ya me voy para mi casa. Obviamente agradezco a toda la gente que se me estuvo acá reportando durante estas 4 horas. Oigan, pues mañana nos vamos escuchando en punto de las 4 de la tarde hasta las 8 de la noche en Sabaduki para que se me aloquen. Ya se las sábanas, pásenle bien, hoy es viernes, alócate todo lo que puedas, es fin de semana, tú vete como gordo en tobogán. Recuerda que yo soy Angie, mejor conocida como La Plebe, y te vamos a dejar ahorita con los Valedores de la Sierra. Esta rolita que se llama Tira que Jala, aquí nomás de la mejor. Recuerda que te quiero mucho, te cuidas y te lo lavas. ¡Chao!

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0: 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Asimismo, se aclara que el Panda, Panda Show y o Panda Zambrano es un personaje ficticio y que el lenguaje y actitudes que deriven de las bromas nunca tendrán la intención de ofender, vejar, lastimar, discriminar o causar ningún tipo de daño moral o de cualquier tipo a ninguna persona física, moral, institución pública o privada por temas que deriven de las mismas en aspectos de violencia de género, religiosos, orientación sexual, afiliación política, ideológicos, condición física, socioeconómica o por ningún otro motivo. 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
1: Señoras y señores, nos complace hacer de su conocimiento que según las investigaciones más recientes, el Panda Zambrano es supercalifragilístico espiralidoso arquirrequetere contrarico periférico moxesualístico, pero sobre todo, lame pelotístico gorgoriano transexualoide bilateral intrageneratívo, no apto para señoras que se la pasa bromeando tangencial hiperneutraloide entrópicamente, pero para nada de manera perpetualística intrauteriflautica, ya que eso podría tener repercusiones en la corteza dentrífica. Crítico peristáltico esternocleidomastoide ística presentística desoxirribonucleica falosuccionesca. Es por esta y tantas razones más que se recomienda consumir al gordito rompecalzones intraanalítico homosexual de manera relajada y placenteroide tecnicoloidal para un óptimo desempeño bromis para eflíctico eritropoyestístico sinusoidal que nos permita extraerte hasta la última risa. Aclarado lo anterior, podemos continuar con el Panda Show.
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4: Bueno, tepetongos y tepetongas, estamos de regreso contigo en este jueves 7 de mayo del 2026. ¿Quieres hacer tu bromita si estás por La Mejor FM? Mensajito vía WhatsApp al 5599-0PANDA, 5599-072632. Si nos acompañas en los Estados Unidos, el área es el 945-223-9850. No hay pretexto para que en este jueves hagas tu broma. En el único show sin fronteras, por cierto, los martes y los jueves, lo clásico del de esas bromas retro. Están bien chubidubis, descárgalas, estamos en todas las plataformas más bromitas. Y en este jueves tengo a Marco. Hola Marquito, ¿cómo estás? Buenas noches.
5: Hola pandita, ¿cómo estás? Buenas noches.
4: Yo a toda máquina, como todas las noches, querido amigo. ¿Y tú cómo andas? Buen jueves. ¿Qué onda? ¿Qué estás haciendo?
5: Bien, aquí con la familia, esperando la broma salga bien, pandita.
4: Qué padre, ¿y con quién de la familia tú?
5: Está mi esposa, mis hijas y toda la familia oyéndolos. Esperando la broma salga bien.
4: Qué bonito, ¿y a quién le vamos a hacer la broma? Platícame.
5: A mi hermana.
4: ¿Cómo se llama ella?
5: Se llama Jacqueline.
4: ¿Qué onda? ¿Y ella qué es, casado? ¿Qué onda?
5: Mira, tiene una hija y van a hacer sus 15 años el próximo sábado.
4: Ok.
5: Pues la broma consiste en que le hables y le digas que el salón tuvo este sábado pasado un siniestro.
4: No.
5: Entonces su fiesta se cancela, panita.
4: Entonces le decimos que por siniestro el salón ya bailó.
5: Sí, ya bailó y su fiesta que la haga en la calle o a ver dónde puede.
4: Okay, oye, ¿y el salón dónde está? ¿Cómo se llama el salón?
5: Se llama Salón de Fiesta Centenario.
4: Salón de Fiestas. ¿Dónde está ubicado?
5: Está en Avenida Centenario. En Azcapotzalco.
4: Azcapotzalco. Oye, ¿y para cuántas personas contrató esta pachanga?
5: 250 personas.
4: ¡Ay! 250 personas. ¿Qué pidió de menú? ¿Qué sabes de la fiesta?
5: De menú no sé, panita, no, pero... ¿sabes?
4: ¿A qué horas va a empezar el cotorreo? ¿A qué hora está citada la gente?
5: A las 9 más o menos.
4: A las 9 de la noche.
5: Ajá.
4: Muy bien. Entonces, el sábado pasado hubo un siniestro, entonces me estoy dando la tarea de cancelar. Exacto. Los eventos para esta semana. Sí. ¿Con quién se arreglaron? ¿No sabes? ¿Fue hombre? ¿Fue mujer?
5: Ahí pandita, tiene una secretaria. A ellos los atendieron unas secretarias, pero no pude conseguir el nombre de ellas.
4: Bueno, no te preocupes.
5: Ajá.
4: Ok, ¿cuánto pagaron?
5: Es 56,000 pesos.
4: ¡Y tanta feria por hacer unos mendigos 15 años rascuaches donde van todos mendigos gorrón a ponerse hasta las manitas?
5: Sí, ¿crees?
4: Oye, carnal, ¿y cómo se llama la quinceañera tú?
5: Se llama Wendy Belén.
4: Wendy Belén. ¡Ah, su panombrecito! Pues señores, nos vamos a la broma. En directo desde el Panda Go Center, la diversión está en este Casto Show.
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6: Pandita, buenas noches, pandita. Saludos desde Monterrey, Nuevo León, compadrito. Cuídate mucho y aquí te seguimos escuchando, compadre, a todo dar tu programa.
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12: Bueno.
13: Buenas noches.
12: Buenas noches.
13: Señora, ¿cómo está usted? Buenas noches.
12: Muy bien, gracias.
13: Fíjese que el día de hoy me estoy dando la tarea de arreglar ciertos asuntos. Fíjese que el sábado pasado hubo un siniestro en el salón. Se cayó un árbol con cables de electricidad y se quemó el inmueble, hombre.
12: No me diga.
13: Sí, sí, fue pérdida total. Estamos viendo ya con el dueño, hay cuestiones de seguro, se quemó todo. Lo que es la parte baja y bueno, pues quedó inservible. Tiene seguro el inmueble, pero bueno, esa es otra historia, ¿verdad? Aquí lo que me estoy dando la tarea es que teníamos prácticamente eventos. Y bueno, estuve platicando con la señorita, creo que ustedes pagaron los 56,000 pesos que tenemos un evento programado.
12: Gracias.
13: Pero pues lamentablemente los tenemos que dar por cancelados.
12: Es que no puede ser. Yo entiendo. ¿Cómo me hace postura? Eso? No puede ser.
13: Algo de la naturaleza, señora, imagínese nosotros cómo estamos. Pérdidas millonarias, pérdidas de eventos. Híjole, todo un desastre, de verdad. Es nuestra fuente de trabajo, es nuestra fuente de ingresos, nuestras familias. No solamente ustedes están perdiendo un evento importante para ustedes, que agradecemos que nos hayan contratado, pero imagínense nada más, señor.
12: Pues imagínense, sí, lo entiendo, nada más, pero... Señoría. Híjole. No sé, malito. Voy a comentarlo con mi esposo, esto, pero híjole.
13: Mire, pues aquí es tratar de ayudarlos y tratar de llegar a un convenio, que es principalmente para lo que hablo. Usted tiene 250 invitados, ¿ya avisó a todos sus invitados?
12: Sí, claro, pues sí, es que ya cómo estamos.
13: Sí, ¿no vio las noticias usted?
12: No lo vi.
13: Estuvo muy fuerte, de verdad. No solamente el salón, sino algunas casas aledañas también sufrieron daños. Uh-huh. Yo pensé incluso que nos iban a llamar por teléfono. Pero bueno, el hecho que no es así. Y bueno, también el problema que tenemos, señores, es que no podemos regresarle el dinero en su totalidad.
12: O sea, entonces no me diga. A ver, no. Me da un segundo, es que le voy a comunicar a mi esposo.
14: ¡Oh, Dios! Ya.
15: Bueno.
13: Buenas noches.
15: Buenas noches.
13: Pues estaba platicando de que si no vieron las noticias el viernes pasado, sufrió un siniestro en el salón y se nos quemó, hombre.
15: ¡Ujole! ¿Y ahora?
13: Bueno, pues precisamente para eso hablo, para ponerme a sus órdenes y para ver de qué forma pues podemos apoyarnos mutuamente, ¿no?
15: Ajá.
13: Y bueno, pues aquí le comentaba a su esposa que nosotros tenemos mucho nerviosismo porque es nuestra fuente de trabajo, es nuestra fuente de ingresos. Pero bueno, pues estamos dando la tarea de poder hablar con nuestros clientes y ver de qué forma lo podemos arreglar.
15: Ajá. ¿Y usted qué solución me dice o qué?
13: Mire, yo tengo instrucciones por parte de... Yo soy el gerente.
15: Sí, ajá.
13: Y el problema es que no podemos tampoco regresar el dinero por todos los gastos que hicimos nosotros referente a contratación de mobiliario, el personal.
15: Ajá.
13: Todo se perdió. Ahora, ¿de qué forma podemos ayudarnos? No sé, si tiene espacio en su casa y podemos nosotros ofrecerle llevar mesas, llevar el servicio, podemos cerrar la calle. No sé, ¿de qué forma podemos colaborar?
15: No, pero... Mira, en primera, ahí tú no me resuelves nada porque dices que ni el dinero tienes.
13: No.
15: O sea, yo qué culpa tengo de que, o sea, hayan sufrido ese siniestro. Una,
13: sí, señor.
15: Dos, yo ya tengo todo pagado para ese día. O sea, a mí tampoco de las demás cosas no me van a regresar nada.
13: ¿Y a nosotros quién nos regresa el salón?
15: Pero ahí no es problema mío. O sea,
13: yo
15: a ti te renté un servicio.
13: Bueno, primero vámonos respetando y hablémonos de usted. Yo le estoy hablando con todo respeto.
15: Perfecto.
13: Sí nos rentó un servicio, efectivamente, señor. Pero hubo un siniestro, se lo vuelvo a repetir. Se cayó un árbol con cables electrificados y se quemó completamente.
15: ¿Y ustedes no tienen algún seguro o algo que les cubra
13: esto? Sí, tenemos un seguro, efectivamente, sobre el inmueble. Pero esto va a tardar meses, señor, en hacer la reconstrucción. Y efectivamente tenemos un seguro para el inmueble, no para los eventos. Y aparte es un siniestro que se hizo por la naturaleza que, bueno, yo ya hablé con el agente de seguros y no sabemos si ni siquiera nos lo van a hacer efectivo. Pero bueno, ahorita me estoy dando la tarea de ver con los clientes cómo podemos resolver.
15: Uh-huh. Pero, que desgraciadamente ustedes a mí no me resuelven nada.
13: Pues dígame cómo podemos hacerle. Rentamos una carpa, se la ponemos gratis afuera de su casa. Ponemos, ¿tiene patio usted como para poder hacer esto?
15: Desgraciadamente no.
13: ¿Algún parte público cerca de la ciudad donde podamos pedir la autorización por parte de la delegación? Algo tenemos que hacer.
15: Y eso no lo podríamos checar, no sé, mañana personalmente. No es que la verdad que me agarra así en curva y ya no sé ni qué pensar, la verdad.
13: No, señor, pues mañana directamente, obviamente pues las oficinas están cerradas. Todo está en ruinas, todo está quemado. No sé dónde quiere que vayamos personalmente a su casa. La señorita con la que firmaron el contrato y un servidor, o quiere que nos veamos en otra parte. Usted dígame.
15: Yo
13: oficinas
15: creo que
13: no tenemos.
15: Sí, lo entiendo. Híjole. Yo creo que sí lo. Si pudieran pasar a mi casa. No sé si quieran que les dé yo la dirección para platicarlo. Es que desgraciadamente ahora sí que pasó este siniestro y ya tengo todo encima.
13: ¿Y ya todos sus invitados están avisados?
15: Todos, ya todos.
13: Válgame Dios,
15: y mire, ¿sabe cuál es lo peor de todo?
13: Dígame.
15: Que desgraciadamente el padrino viene de Estados Unidos. O sea,
13: no,
15: ¿ahora qué le digo?
13: Eso.
15: Sí. O sea, ¿a ellos qué les digo?
3: ¡Oh, Dios!
13: No, pues lo que está pasando, yo creo que es una causa de fuerza mayor. Ahora, si lo cancelamos, pues yo podría ofrecerle el reanudar todo, pero hasta mínimo dentro de 3 meses, hasta que se vuelva a levantar el inmueble.
15: Déjeme checarlo y no sea malito, ¿me podría echar un telefonazo mañana?
13: A mediodía. ¿Usted va a estar en este teléfono?
15: No, le doy mi número.
13: Muy bien, háblelo con sus familiares, háblelo con su esposa, con su quinceañera. Vea si, no sé, en alguna sola zona aledaña hay un parque público. Hable con los vecinos a ver si podemos cerrar la calle. Nosotros tenemos buenas relaciones con delegaciones. Podemos llevar un evento sonidero, ponemos mesas, llevamos carnitas, barbacoa, no sé.
15: Ahora, otra preguntota.
13: Dígame.
15: ¿Ustedes no tienen unos salones por ahí cerca que sean de ustedes mismos?
13: No, somos únicos, señor.
15: Somos únicos.
13: Hemos estado teniendo conversaciones con otros salones porque pertenecemos a una sociedad de salones, pero todos están ocupados. Yo le hablo mañana.
15: Perfecto.
13: A mediodía. Y cuando le hable, le voy a hacer una pregunta, ojalá me la pueda contestar.
15: Claro que sí.
13: ¿Cómo se oye el Panda Show? Que esta es una broma.
3: ¡A toda máquina!
8: ¿Quién me la hizo?
13: Es una broma de Marco, no es cierto.
3: ¿Qué me hizo?
13: Ándele, porque la broma era para Jacqueline, pero.
15: Van a ver. Aquí están. Chucky,
13: ¡espérate! ¡Que somos en radio! ¡Se repite!
15: Estamos en radio ahorita, vas a ver.
13: Ay, ay, ay, Marquito, ahí está tu cuñado. Creo que es tu cuñado, adelante.
15: Bueno, mañana me vas a pagar lo que estoy sufriendo, ¿eh?
9: Ahí se cae las lágrimas a mi hermana.
15: Ahora sí, güey.
3: ¡Oh, Dios!
13: Oye, Mario, pero la broma es para la hermana, pero ¿qué tal al Robin Hood de Pacotilla? No, luego, ahí poniéndole.
9: Andan, pero sin fusil.
13: Ándale, por metiche. Pero bueno, Marco, diles por qué le hiciste la broma, adelante.
9: Pues para que los ve muy nerviosos y es para que se animen, pandita. Y espero que todo les salga bien.
13: Más bien para que se relajen, ¿no?
9: Sí,
13: para que se animen a qué, güey.
9: Se relajen, exacto.
13: Para que se relajen, para que la tomen
9: con tranquilidad. Que no la tomen así muy.
3: ¿Por qué sé?
15: Ya está llorando tu hermana, ¿eh?
13: A ver, pásanos a Jacqueline.
15: A ver, te las comunico.
13: Va, ve, comunícala, ve. Jacqueline,
3: bueno,
13: estás en el Panda Show.
3: Pero eso no se hace, de verdad. Eso no se hace.
13: Oye, tengo a tu hermanito en la línea. línea, pero la broma era para ti, pero luego, ¡ay, le comunico a mi esposo! ¡Ay, nani! Luego, limpiándote ahí las pompas. Oye, ya relájate, dice Marco que estás muy presionadita, ¿eh?
12: Ay, sí, o sea, y sales con eso, o sea, es que no puedes ser.
13: Oye,
9: estoy
13: pero...
9: llorando.
13: Pues es 15 años para que presenten ante la sociedad a la
12: patachuecas
13: claro. de su hijito. ¿Para qué te presionas tanto? ¿Eh? ¿Para qué?
12: O sea, imagínate, estamos ahorita en el maquillaje, en la prueba de peinado y sales con esto. O sea, deberías de ver su cara de mi hija. O sea, ve cómo está, casi llora la pobre.
13: ¿Qué cara hizo la hija?
12: No, o sea, pobrecita, sí quería llorar así, cara de tristeza. Oh, o sea, ya no me peino.
13: Mira la güey.
9: Pobre.
13: Pero el manchado de... Oye, dile quién más le hizo la broma, Marco. Ahí de toda la familia. ¿Quién está? ¿Tu esposa? ¿Tus hijos? ¿Quién más?
9: Mi esposa y las hijas, las más traviesas de la familia.
12: Tenían que ser. No, sí.
13: Wow. Pues Jacqueline, te mandamos un beso, es para que te alivianes, ¿eh?
12: Gracias.
13: Nos saludas a la Wendy y le dices que fue una bromita del Panda Show.
12: Ok, ya le digo.
13: Adiós. Bye. Suerte el sábado, que todo le salga muy bien.
12: Gracias.
13: Bye, trompudita, bye. Ahí estuvo tu bromita, Marco.
9: Sí, trompudita, gracias.
13: Oye, pues dime fuertemente para la gente que escucha La Mejor FM y Claro Música, ¿cómo se oye el Panda Show?
9: A toda máquina, pandita. Tony.

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8: En esta noche estás escuchando el Panda Show por Claro Música en la mejor FM en este 7 de mayo. Mientras tanto, regreso con Brian. ¿Qué onda, Brian? ¿Ya llegaste o no? Brian, ¿ya estás
9: ya,
8: ahí?
9: Ya estoy aquí afuera.
8: A ver, describe cómo es la colonia, cómo es el asunto.
9: Pues ¿es
8: casa,
9: es
8: departamento? ¿Qué onda?
9: Ah, es una casa normal.
8: Una casita. En Toluca esto, ¿verdad?
9: En Toluca.
8: Ok, ¿no son apartamentos?
9: No, no, es una casa normal. Digo, hay varias casas juntas, pero es una casa normal.
8: Ok, ¿es como una vecindad?
9: Es un portón negro y ¿cómo se llama? Con una, ¿cómo se llama? Una, pues, fachada verde.
8: Ok, ¿a qué número, en qué número vive mamá? ¿Qué número vamos a visitar?
9: 517.
8: Es en el 517, ok, bueno, pues va, sí. Te acompañamos, hermano. Llega, ¿vas solito o vas acompañado?
9: Vengo, no, pues aquí viene mi hermana, porque si llega ella sola, sí, la va a cachetear. Bueno, a ellos, a mí no, a ella.
8: Oye,
9: más que nada a ella.
8: ¿Y qué te dijo Emilia de la broma que le hicimos a tu mamá?
9: Pues ella sí estaba nerviosa, porque pues, ¿cómo se llama? Pues mi mamá muchas veces le ha dicho que se cuide, y bueno, yo también como hermano mayor le he dicho que pues no, como, no, pues ahora sí que no entregue su cuerpo a cualquier persona. Yo me conozco como hombre y cosas así, entonces pues yo le he dicho que pues no, ¿cómo se llama? No con cualquiera, pues, haga ese tipo de cosas.
8: Pero espérate, Brian de Jesús, tu hermana está bien feita, pues, que primero a ver quién le hace el favor.
9: Tu novio es el feo, su novio sí, moreno, barbón.
8: Y tu hermana muy guapa.
9: No, la verdad sí, la verdad sí.
8: Chale, sí. Ok, bueno, pues vamos para adentro, a ver. Ajá. ¿Se puedes poner el altavoz ahí para que escuchemos los incidentes?
9: Sí, fue la respetada que nos va a dar. Ok,
8: vamos llegando, ve describiendo. ¿Qué es un pasillo? ¿Qué es?
9: Ya lo vi.
8: Ay, vamos. Uy, me pegué. Uy, justicia divina.
9: Creo que ya le cierro. A ver.
8: Oye, dijo que te iba a correr.
9: Sí.
8: ¿Hasta hoy vivías ahí?
9: Ajá.
8: ¿Dónde estás? Ahí entro, ahí entro.
9: Ya, ahí entro. Mamá. Mamá.
10: ¿Qué quieres?
9: Sí. Mamá.
11: Oye, cálmate.
9: Cálmate, no más hay que hablar.
8: Te confío.
9: Ya sé, pero fue algo así de raro.

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2: Ah, pues ya se enojó, ya está triste, ya se gustó.
3: Oye, pero sí está fúrica, oye.
4: ¡Tu madre es estúpido!
5: ¿Pero por qué se enoja conmigo, señor? Es una bromita de cumpleaños de tus hijos. Oye, ¿pero por qué se desquita conmigo? Oiga, doña María, lo que pasa es que sus hijos quisieron hacerle esta bromita de cumpleaños. Pero, oye, pero... Oye, me la está miente y miente tu mamá, Brian.
2: No, es que ya sí.
5: Oye, ¿viven en Toluca o en Veracruz?
2: No, en Toluca. Sí, no, es que ya se enoja y se enoja un feo, la verdad, sí. Entonces, como digo, pues, bueno, la verdad planeamos eso porque, pues, bueno, yo me tengo que reconciliar con ella, pues, porque no me he hablado con ella. Y luego, ¿cómo se llama? Y luego, por su cumpleaños también, pues, fue así planeado. Y yo no pensé que se fuera a alterar tanto, pero... De hecho, ella me escucha, que cada rato ando escuchando ese programa, y el otro estaba ahí carcajeando de risa con el cubano, y...
5: Oiga, doña María habla el cubano, ¿podría tomar el teléfono y hablar conmigo? ¿Podríamos hablar usted y yo? ¿Pueden hablar un poquitico? Sí, ¿podría tomar el teléfono? Bueno, creo que ella está bastante enojada, creo que ella ahorita no escucha ninguna explicación. Doña María, escúcheme.
2: No sé que te van a explicar, no.
4: No me interesa, no, no quiero, no me interesa, pero explícame a mí. Tú sabes,
2: dile. No, pues no quiere hablar.
4: Y dile que está mal.
5: Perdón a la gente que nos escucha por radio, tenemos que meter el delay porque la señora está muy enojada y nos ha mentado a la madre. No, no, bueno, ahí una vez más. Nos ha mentado a la madre como 20 veces, pues no sé por qué a mí, pero bueno.
4: Deja de irte de la más vieja de tu casa.
5: Bueno, pero no se enoje conmigo, usted sabe que tengo un problema de broma, no se enoje. Escúcheme, dialogue. Dialogue como dialogó con el papá de Manuel. No. Bueno, pues no quiere.
4: No es la de nadie, ¿eh?
5: Brian, ya hasta yo salí crucificado, Brian.
2: Sí, sí.
5: Pero
2: no,
5: bueno.
2: De hecho, mis hermanos también, pues ya están aquí nerviosos. Porque...
5: Pues hágale bolita, los 3 hijos bolita la mamá. ¡Bolita! ¡Bolita! ¡Bolita! Sí, hágale bolita. Y cántele las mañanitas a los 3. Órale, va. Los 3 le cantan. Bueno, yo también me subo.
2: No, ya se encerró en su cuarto, ya le puse seguro.
5: ¿Ya? Chale. Sí. Qué bueno, compadre, porque me le estaba miente y miente.
2: Sí, era de esperarse que se
5: muera. Oye, pero yo no tengo la culpa, hermano. Pues yo nada más soy el medio para que ustedes, tú y tus hermanos y la familia, le hicieran la broma de cumpleaños. Y al final hasta yo salí, chale, mi
2: embarrado.
5: Jefa, qué culpa. Súper embarrado, pero bueno, en fin, Brian.
2: Sí.
5: Ay, pues Emilia, te mando un beso también, Brian, y pues un abrazo y a todo tu hermano. Díganme, por favor, en Toluca, ¿cómo se oye el Panda Show?
2: A toda máquina.
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5: Vámonos con más en esta noche de jueves, mayo 7 del 2026. Escucha las bromitas del Panda Show a través de la mejor FM y también por la aplicación de Claro Música. 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Bien pendiente porque tendremos para ti el Panda Cell, así es que ve preparando tu bromita para que te lleves el Lopo A5, es de colección, realmente está increíble. Y tengo Italia, buenas noches, ¿cómo estás, mija?
8: Hola, pandita, ¿qué tal? Buenas noches.
5: Buenas
8: aquí,
5: noches.
8: Molestándote.
5: ¿Qué onda? ¿Qué estás haciendo ahorita?
8: Pues aquí en mi casa, llegando de la calle, de hacer unos cuantas cosas y pues maquinando... A ver cómo me puedes echar la mano en esta situación por la que estoy pasando.
5: ¿Te escuchas triste? ¿Tienes algún problema?
8: Sí, la verdad sí, tengo problemas con mi pareja, o no sé si decirle expareja,
5: ah,
8: pero
5: caray.
8: Pues son problemas del corazón.
5: ¿Y eso como que por qué? Platícamelo.
8: Pues él ya hace un mes que se salió de la casa.

0: me dejó por diferentes problemas que hemos tenido y pues hasta hoy no sé dónde está. He tenido comunicación con él por WhatsApp nada más o por llamadas y pues yo quiero tratar de solucionar las cosas, de poner de mi parte, de tener la opción de decirle a él que me perdone, que ya regrese aquí a la casa, ¿no? Pero...
1: A ver, Italia, primero no me llores, que me pone sensible. Primero, ¿cómo se llama tu susodicho?
0: Él se llama Leo, Leonel.
1: Ok, se llama Leo. ¿Cuánto tiempo de estar juntos?
0: Casi 7 años.
1: 7 años. ¿Se casaron o simple y sencillamente...?
0: No, es pareja, unión nada más.
1: ¿Pareja? ¿Tienen hijos?
0: No.
1: ¿Y
0: no.
1: eso? ¿Y eso como que por qué?
0: Soy trans, pandita.
1: Trans, Cales. No, pues así como, ¿verdad, mija?
0: Pues sí, nada más tenemos un perrito.
1: Ah, un perrito y te pone bien triste. Entonces, a ver, ya hablando neta, tú eres una chica trans. Ajá, ¿Leonel sí. también es un trans o él es
0: No,
1: un...
0: él es masculino, él es hombre.
1: Ok, entonces no, vivían una relación padre. ¿Y qué pasó entre ustedes? ¿Por qué de repente se fue? No me digas que no sabes, algo pasó.
0: No, o sea, sí, yo estoy consciente, te digo, que en la relación yo he tenido muchos errores. Y lo que más molesta es pues mi forma de ser, mi carácter, soy muy explosiva, ¿no?
1: Neta, si tú eres bien tranquilita, como que no rompes ni un plato.
0: No, o sea, como persona, como digamos en el trato, sí soy buena gente, soy tranquila, pero pues cuando me enojo no mido las consecuencias de las cosas que hago o de las cosas que yo digo, en este caso para con él, ¿no? Ya nos hemos agarrado a golpes. Él ya se ha ido varias veces de la casa, así como pasó ahorita ya un mes casi, prácticamente ya un mes.
1: Oye, Italia, pero con lo que me estás comentando, ¿no crees que realmente están llevando ya una relación nociva, que a lo mejor es tiempo en que cada quien tome su camino? Porque, bueno, estás hablando de que no es la primera vez que se separan, ha habido golpes, ha habido insultos, eso no está padre en cualquier tipo de relación.
0: No, yo sé, yo estoy clara que no está padre, pero te digo, yo reconozco que pues la he regado en esa situación, ¿no? Y yo doy mi brazo a torcer por llevar las cosas en paz y solucionar las cosas con él, frente a frente, porque cuando hemos estado bien, ¿para qué te voy a decir? No hay quejas, yo lo atiendo, hago lo que tengo que hacer en el aspecto de sus atenciones, de mí para con él, y pues de eso no hay problema. Lo que es que cuando pasan los problemas o X situaciones, yo reacciono de una manera muy mala, y pues él también, él lo que le molesta a él son sus celos, él es demasiado celoso.
1: Chale, qué mala combinación, él celoso y tú impulsiva, chale. Oye, Italia, pero yo tengo una pregunta.
0: Dime.
1: ¿Por qué me marcaste a mí si este es un programa de broma?
0: No, pues porque ya he escuchado que han habido otras llamadas y han hecho reflexión en ciertos casos, ya. Y aparte que el programa nos gusta a los dos, nosotros dos siempre te hemos escuchado, ya sea en el trabajo o ya cuando regresamos del trabajo aquí en la casa. Pero te digo más que todo porque ya he escuchado que en otras ocasiones ya ha habido gente que te ha buscado y han reflexionado sobre ciertas situaciones.
1: Entonces prácticamente tú me estás hablando para que yo te ayude a una reconciliación con Leo, en caso de que sea posible.
0: En caso de que sea posible.
1: ¿Estás segura de que realmente quieres una reconciliación con él?
0: Sí, la verdad que sí, porque pues lo extraño mucho, yo lo quiero a él, y él como me dice, él cree que yo solo pienso en mí, él cree que yo solo pienso en mí, y no, si a mí no me importara él, a mí me diera igual.
1: No llores, Italia, de verdad, siento que... ¿Cuántos años tienes, Italia?
0: Voy a cumplir 37 tengo.
1: 37, ya estás bien, Cheru. ¿Y Leo?
0: Tiene 25.
1: O sea, te lo agarraste bien pollito. Oye, ¿y hace cuánto tiempo que dices que están separados?
0: Ya un mes, ahorita ya un mes.
1: Bueno, pues vamos a marcarle a ver si nos contestas. ¿Estás lista para cualquier cosa que truene?
0: Sí, pues no contesta muy fácil. Él mira números desconocidos y no contesta fácil.
1: No, vamos a marcarle de un número público a ver si está. Bueno, ¿estás lista?
0: Sí.
1: Pues marcamos en directo desde el Panda Call Center. Este es el Panda Show.
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1: Ya no llores y te le ven aquí. Ven mi pecho, ven, ven. Chiquita, vente.
0: Ay, pandita.
1: Tranquila, ahorita, tranquila, no pasa nada. Tranquila. Yo también estoy llorando, mira.
0: No manches.
9: Bueno.
1: ¿Leonel?
9: ¿Bueno?
1: ¿Leonel? ¿Leo?
9: ¿Quién habla?
1: Hola, soy yo, ¿cómo estás?
9: ¿Qué pasó?
1: Oye, necesito hablar contigo. ¿Puedes
9: escuchar? ¿Quién eres o qué?
1: ¿Puedes escucharme tantito, por favor? Te lo suplico.
9: Sí, dime, ¿qué pasó? No sé ni quién eres, la verdad.
1: Es Italia, se nos fue. Se nos fue.
9: Se ¿A nos dónde?
1: Fue. Se nos fue, Leo, por favor.
9: ¿A dónde se fue?
1: Sí, sí, se nos fue, estaba así, todo. Se nos fue, estaba aquí en ese todo. Por favor, escúchame.
9: ¿Quién es?
1: Soy yo, Rubí.
9: No te conozco, ¿quién eres?
1: Mira, te voy a decir una cosa. Lo que pasa es que yo llegué, tú sabes que ella estaba mal porque ustedes se separaron. Ella estaba mal, estaba triste. Entonces yo le dije, ¿qué te pasa, manita? Y todo es feo. Por favor, Leo.
9: ¿Pero quién
1: es
9: Rubí? Yo aquí no te conozco, ¿quién eres tú?
1: Si te la podemos hablar, por favor.
9: ¿Pero quién eres tú? ¿Quién eres tú? Yo no te conozco.
1: Puedo preguntarte algo, pero no me cuelgas.
9: A ver, dime, ¿qué pasó?
1: ¿Cómo se oye el Panda Show que soy el panda, baboso?
10: ¡A toda máquina, baboso!
9: ¡Leo! ¡Leo! ¡Leo!
1: Leo, espérate, soy el pandita, no me cuelgues, espérate.
9: No mames,
1: es que no me terminaste de decir que se nos fue a bañar. Lo que pasa es que ha estado llore y llore y se nos fue a bañar. Entonces yo quería hablar contigo y con ella, pero bueno. Leo, ¿cómo estás, Leo?
9: Pues bien, llegando de la chamba, descansando ya.
1: ¿A qué se me dedica el amigo Leo?
9: Soy costurero.
1: Costurero, ay, mira, nada más así con sus uñitas y todo se pica, uno, dos, tres, de esta arriba y ya va. Oye, Leo, ¿podemos hablar de cuates?
9: Sí, ándale, a ver, dime, ¿qué pasó?
1: ¿Qué significa para tu mente, para tu corazón, tu pasado, tu presente, tu futuro, tu vida, tu todo, el nombre de Italia?
9: Pues la mera verdad, pues, ya es un ciclo cerrado, la verdad.
1: ¿Tanto así?
9: Sí, la verdad que sí, pandita.
1: Tú sabes que aquí en el Panda Show nos dedicamos a hacer bromas, es un programa de bromas. Digo, la neta, te digo una cosa, de verdad nadie me dijo que te dijera esto. Fue así de cuando contestaste, o sea, esto es improvisación pura, compadre, y Soquito Loki salió. Lo que pasa que Italia se comunicó aquí al Panda Show porque nos estaba platicando de que una relación bien bonita, 7 años, altibajas, un poco destructiva, insultos, te has ido, se han peleado, ella impulsiva y bueno, no una relación muy bien. Pero ella está triste. Y bueno, tiene ganas de hablar contigo y tiene ganas de expresarte aparte de sus sentimientos. ¿Me permitirías ponerla al teléfono?
9: Sí, a ver, sí.
1: Ok. Italia, perdón, yo sé que no me pediste broma, pero me nació Italia, perdón.
0: No manches.
1: Perdón. Ay, perdóname, manita. Es que tú sabes que entre tú y yo podemos hacer todo, ¿eh?
0: Eres una perra de baldío.
1: Podemos, mira, agarrarnos así a cachetadas tú y yo, pero lastimarnos nunca, nunca. Ya, vamos a ponernos serio. Italia, ahí está Leo. Adelante, dile para lo que llamaste.
0: Hola, mi amor.
9: ¿Qué pasó?
0: Desde la tarde estaba pensando en llamarle al pandita para que intermediara en esto. Usted sabe que yo lo quiero, sabe que he hecho muchas cosas, sabe que soy capaz de hacer muchas cosas por recuperar, aunque sea un poco de lo que ha habido. Y pues esta es una de las tantas cosas. Sabe que la vez pasada le quise hacer igual en la radio una reconciliación, pero pues no se pudo. Ajá. Y pues esto lo va a escuchar todo el mundo. Usted sabe que la vez pasada hicimos una broma igual a la mamá. Ajá. Y pues estoy arrepentida de todo lo que ha pasado, usted sabe. Ajá. Ya se lo he dicho. Y pues no me importaría hacer lo que sea con tal de recuperarlo, de que los dos estemos juntos de nuevo. Y si es con ayuda del panda, pues mucho que mejor, ¿no? Uh-huh. Conste que lo primero que le dijo él, yo no le dije, él salió, usted sabe cómo es él.
9: Sí, pues sí, pero me dio pendiente y sí, la verdad, así.
1: Leo, escúchame, se nos fue Italia. Espérame, yo tengo varias preguntas. Italia, tú no eres mexicana, vale. Porque noto que hablas mucho de usted. ¿Eres de otra nacionalidad?
0: No, yo siempre hemos hablado así con él. Yo siempre me he dirigido así de usted para con él.
1: Chalches Macuar. Okay. Bueno, a ver, Leo, ya hablando neta, tú sabes, ajá, que este es un programa de bromas. Ella nos habló para esta situación. Porque te ha buscado en diferentes ocasiones y tú no has respondido. Te ha buscado y bueno, pues yo creo que estás muy enojado, o creo que tú ya cerraste el círculo, por lo que me dijiste, ajá, al principio, sí, de esta relación. Ella, ándale, quiere pues prácticamente recuperar esta relación, este amor. La pregunta, sí, en concreto, ¿la sigues queriendo, sí o no?
9: No, ya no.
1: ¿Tanto así?
9: Sí, es que, bueno, ahí sí que varios problemillas. Yo igual...
1: Háblame un poquito fuerte, ¿no, Leo? Porfa. Háblame un poquito, Leo.
9: Hemos tenido muchas broncas, muchos problemas, y pues también yo ya tomé una decisión y pues dije, no, ya es tú. Entonces, porque la verdad es como te digo, ni ella es feliz ni yo soy feliz, entonces la verdad, ¿para qué seguir entonces en una relación, una destructiva, problemática? Y no, la verdad ya no.
1: Ok, te voy a pedir un favor, enumérame tres cositas por las cuales hayas tomado la decisión de tú ya cerrar este círculo. Tres cosas.
9: Ay, pandita.
1: Dime tres.
9: Uy, pandita, pues son muchas cosas, la verdad, cosas personales que la verdad no me gustaría, pues la verdad, decirlas, o sea, sacarlas así al aire, pues.
1: Yo te voy a decir una de ellas, que es explosiva. Ella, ajá, me lo comentó, ok. Pero debe de haber alguna otra cosa más por lo cual tú ya hayas decidido mandar todo a la goma.
9: Ay, pandita, ¿qué te puedo decir?
1: ¿Ya no te besaba como antes? ¿Ya no, no te ya hacía no vibrar como te lo hacía hace 7 años?
9: Sí, ya no.
1: ¿Te cae?
9: Sí, de plano, pues, también por eso.
5: ¡Oh, Dios!
1: Digo, ella es mayor. Tú, ajá, tienes menos años porque le pregunté la edad. Ahí, uh-huh, te va una pregunta y espero que realmente me la contestes de brothers y de caballeros.
9: A ver.
1: ¿Existe alguien más en tu vida?
9: Pues la verdad... No.
0: Yo ya sabía que no.
9: La verdad, no.
1: Pues Italia...
0: Dime.
1: Él no tiene argumentos. Creo que cuando una persona está decidida, y la pregunta que yo le hice creo que no es muy difícil, dime tres cosas por las cuales no, no necesariamente, ajá, tienen que ser intimidades o personales. Creo que es algo muy sencillo. Pero él ya no, ¿sí?, quiere, ya no quiere la reconciliación. Tú dale tres argumentos por los cuales tú piensas que sí merecen seguir en esta relación. Dile tres puntos, tres.
0: Tres puntos.
1: Tres cosas por las cuales piensas, sí, que esto todavía vale la pena.
0: porque es lo más bonito que he tenido conmigo. Por él cambié mi vida, por él salí de la calle y porque es mi fuerza para seguir adelante. Él lo sabe mucho.

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2: Sabe que yo siempre he estado ahí, de una o de otra forma.
3: Fíjate qué tristeza, Italia. Y yo siento algo aquí que de verdad me pesa en el corazón. Y fíjate cómo aquí en esta relación, como yo te dije, Italia, cuando me planteaste la situación, creo que ya es tiempo a lo mejor de cerrar círculos. Yo a Leo le pregunté, dame 3 cosas por las cuales, pues, consideras que ya no supo. Me dijo una apenas. Yo te hice la misma pregunta y te fuiste como gorda en tobogán y tienes un chorro de argumentos.
2: Pues sí, porque eso es lo que yo siento por él. Eso es lo que yo pienso de él.
3: Okay.
2: Yo sé que él tiene un buen corazón. Es una persona humilde, pero pues a él lo que lo ciega, bueno, es el enojo.
3: Les voy a pedir un favorcito. Leo, ¿me puedes aguantar un cachito, Leo?
2: Uh-huh.
3: Italia, ¿me puedes aguantar un cachito?
2: Claro.
3: Ay, eres un amor chiquitita de Moroleón. Aguántenme, no cuelguen. Tengo que ir a hacer la pausa comercial. Regreso con el desenlace porque si no, después nos mutilan en directo desde el Panda Cool Center. Las bromas están aquí.

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2: ¿Están listas, chicas?
3: Sí, mi panita, estamos listas.
2: ¡No las escucho!
3: Sí, mi panita.

0: Buenas noches, todo listo. Jueves 7 de mayo del 2026, estamos arrancando las bromas del Panda Show a través de la cadena más importante del regional mexicano. Ya te la sabes, la mejor FM, y también por la aplicación de Claro Música. Redes sociales están disponibles para ti, Facebook e Instagram. Estoy como Panda Zambrano 25 por la X en arroba Quiero Una Broma, el canal oficial de las bromitas animadas. Chécatelo, me encuentras en YouTube como Panda Zambrano Oficial 25. Envía tu mensajito y escúchate en el Panda Show al 55760 Panda, 55760 Panda, y en esta noche arrancamos con diversión y tengo a Brian. Hola Brian, ¿cómo estás? Buenas noches.
1: Hola, buenas noches papá.
0: Buenas noches mi querido Brian, bienvenido al Panda Show. Platícame, bromita para quién en este jueves.
1: Sí, vamos a cotorrear a mi mamá, ahorita ella está en la casa, yo me salí, de hecho tengo que dormir, pero vea que ando por estar cotorreándola. Mi hermana pues apenas tiene con su novio un mes. Hoy iba a pasar por ella, pero entonces yo ahorita le dije que iba a ir a una entrevista de trabajo, supuestamente. Entonces le dije, oye, voy a pasar con mi hermana, le dije, a pedirle para a ver si me presta dinero. Me dice, ven, yo te los doy. Le dije, no, ahorita paso con ella. Le dije, entonces vine a la casa aquí de sus padrinos. Entonces el chiste es que yo ya vine, comunicarme ahorita con ella y decirle, oye, ya fui a la casa de sus padrinos y me dicen que no se encuentran. Fui a donde ella trabaja y me dicen también que no está, que le dieron el descanso libre y que ella se los pidió de incógnito sin que nadie se diera cuenta. Que te hagas pasar por su papá de su novio. Yo voy a llegar, voy a tocar, y pues va a salir el papá y va a decir, ¿qué quieres? Pues sabes que tu hermana ya no se va a ir, y pues yo hacerme de palabras con el señor. Ya ella ya me conoce que yo también soy muy muy broncudo, muy agresivo, y pues ella también se altera rápido, ¿no?
0: Ok, me explicaste toda una novela. Entonces fuiste con los padrinos, fuiste y a tal grado de que llegaste a la casa del novio.
1: Ajá, exacto, que yo, ¿sabes qué? Ah, no, de hecho, bueno, mi hermana es una de las personas que confía en mí mucho y me dice las cosas porque sabe que ante cualquier situación con mi mamá yo la defiendo. Aunque ella esté mal, pues yo trato de calmar las cosas, entonces le digo, que ella me habló a mí, ¿sabes qué? Le dije, yo ya me comuniqué ahorita con ella, ya le dije, dice que está en la casa de su novio, yo ahorita pues me vine rápido para acá, ya vengo llegando a hacerla como que vengo en la calle, bajarme de un carro y tocar la puerta y en eso que salga el papá del novio. O sea, el novio no va a salir porque pues obviamente por miedo, no, porque me conoce también como soy.
0: Ok, ¿cómo se llama tu mamá?
1: Mi mamá se llama María de los Ángeles.
0: María de los Ángeles, órale. Perfecto, sí. ¿Tu hermana?
1: Mi hermana se llama Emilia Elizabeth.
0: Emilia. Puros nombres chundos con tu familia, papá.
1: Somos de Colima.
0: Emilia. Ok. ¿Y el novio? O sea, ¿sí tiene novio esta Emilia?
1: Sí, tiene novio.
0: ¿Y cómo se llama?
1: Se llama Emanuel. Ya lo conoce mi mamá, de hecho sí lo ha tratado y todo.
0: ¿Y qué edad tiene Emanuel y tu hermana, más o menos?
1: Mi hermana tiene 18 y su novio tiene 19.
0: Ok, perfecto. ¿Y cuánto tiempo llevan de noviecitos ellos?
1: Un mes, apenas un mes y medio.
0: Ah, bien poquito, sí. Ok. Entonces el chiste es que ya se va a quedar prácticamente tu hermana conmigo.
1: Exacto.
0: Ok, ¿estás listo?
1: Ah, listo.
0: Pues a darle, señores, las bromas en el Panda Show.
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3: Saludos, Panda, acá desde Huichapan, Hidalgo. Saludos ahí para toda la bandera fanática del Panda Show. Saludos a tu mamá también.
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0: ¿Por dónde están pasando los hechos, más o menos?
1: Toluca, aquí en la colonia moderna de La Cruz, y él vive en el seminario.
7: Sí, bueno.
1: Oye, mamá. Bueno. ¿Qué? Oye, ¿ya ves que dije que iba a pasar con Emilio ahorita con tu padrino?
7: Ajá.
1: Y pues, oye, me dice que pasé hace ratito, ahorita ya vengo acá bien molesto.
7: Espérame. A ver, ¿vas a decirme qué?
1: Que te dije que iba a pasar con Emilio a pedirle dinero. ¿Sí? Oye, que sus padrinos le dieron el descanso el día libre hoy, que ella se los pidió sin que tú te dieras cuenta y que a nadie le pidieron permiso. ¿Cómo se llama? Y ahorita, bueno, yo ya sabes cómo soy. Yo me comuniqué con ella y le dije, oye, ¿dónde estás? Y que estaba en la casa de su novio. Y ahorita, pues ya vengo llegando y
7: ¿Vas llegando a dónde?
1: A la casa de su novio, porque ella me dijo, ven, quiero hablar contigo. O sea, que quería hablar ella conmigo.
7: A ver, ¿y qué anda haciendo allá?
1: Pues yo no sé.
7: Chamaca, te digo.
1: Pues, o sea, entonces dime qué. O sea, yo ahorita...
7: Mira, niña, a ver.

0: Yo la voy a sacar de las greñas, la voy a sacar de las greñas, la voy a sacar de las greñas.
1: No debes de hacer eso. Acuérdese lo que me decía usted a mí, que la dejara, que quién sabe qué, que quién sabe cuánto. Ahí están los resultados. ¿Eso querías?
0: ¿Y ahora?
1: ¿Eso querías?
0: Pues mira, espérame. Ya vengo llegando aquí a la casa, a la casa de su novio. De hecho, aquí está el carro. ¿Cómo se llama? Pues ahorita voy a tocarle, pues a ver si sale. Espérame.
1: ¿Estás seguro que no está con su madrina? Te le voy a hablar tú a ella.
0: Que no está con su madrina. Espérame.
1: ¿Qué onda?
0: Espérame.
2: ¡Bien!
0: ¿Podría abrir la puerta, por favor?
2: ¿Quién toca la puerta?
0: Soy el hermano de Emilia. Quiero hablar con Emanuel. Y Emilia, por favor.
2: ¿Quién es usted?
0: Hola, buenas noches.
2: Sí, buenas noches.
0: Disculpe la molestia, me acaba de hablar mi hermana que se encuentra aquí. Vengo por ella, me la vengo a llevar.
2: Soy el papá de Manuel.
0: Ajá, ¿quién es usted? Sí, mucho gusto.
2: Sí, dígame.
0: Pues mire, ahorita soy Emilia, Emilia es mi hermana.
1: Sin miedo.
0: Ay, espérame, tú no te metas, por favor.
2: A ver, ¿qué quiere? Está tocando mi puerta desde mi casa, ¿qué quiere?
0: A ver, primero fíjese cómo me está hablando, ¿sabes?
1: Ponle en altavoz.
2: A ver, esta es mi casa, esta es mi casa, es mi casa, usted está viniendo a tocar, a ver, dígame, sin rodeos, ¿qué quiere?
0: Vengo a buscar a Emilia, es mi hermana, dígale que salga, quiero hablar con mi hermana, por favor, dígale que salga, soy su hermano mayor. Ella
2: Emilia.
0: Me conoce, dígale que salga.
2: A ver, Emanuel es mi hijo, ¿sí?
0: Ajá.
2: Y vino con la muchacha y se van a quedar ya aquí. Porque la niña está...
0: ¿Cómo que
2: niña está?
0: Ah, no, está, pero si bien...
1: A ver, espérame.
0: A ver,
1: dime, ¿dónde está para que yo vaya?
0: Espérame. Oiga,
1: ¿dónde está para que yo vaya?
0: Sí, mire, aquí estoy hablando con mi mamá y quiere hablar con usted. A ver, Maite, paso al señor.
2: Sí, bueno, buenas noches.
1: Buenas noches.
2: A ver, dígame.
1: A ver, ¿me puede decir qué está pasando?
2: ¿Quién es usted?
1: Yo soy su madre de Emilia.
2: A ver, yo no tengo madre.
1: ¿Eh?
2: Yo no tengo madre, ¿quién es usted?
1: Soy la mamá de Emilia.
2: Ah, de la chaparrita.
1: ¿Cuál chaparrita?
2: ¿Qué quiere?
1: ¿Cómo que qué quiero? O sea, ¿por qué se dirige con ese respeto hacia mí, señor?
2: ¿Me conoce? ¿Nos conocemos? Mi hijo vino hoy por la tarde y ya no está la muchacha, se fue. Se fueron con Emilia, se fueron para Tijuana, ¿sí? Porque mi primo allá le consiguió trabajo.
1: A ver, ¿cuál Tijuana? ¿A dónde?
2: Se fueron para Tijuana, tampoco lo sabe usted. La muchacha está embarazada. Se fue con mi hijo Emanuel, se fueron para Tijuana.
1: Pues qué madre de su parte, en serio.
2: No me vengan aquí a molestar a mi casa, por favor.
1: No, ¿cómo no? Si usted es el papá y el responsable.
2: Si Emilia no les dijo a ustedes que estaba embarazada, ya me imagino por qué.
1: ¿Cómo que está saliendo con esto? O sea, si es su padre, responda y pásate los pantalones.
2: A ver, ¿pero qué quiere que responda? Ellos ya son mayores de edad.
1: No.
2: Ya son mayores de edad.
1: Está mal usted, señor.
2: No, la que está mal es usted.
1: No, me disculpo, pero no. ¿Qué clase de hijos educa usted así, de esa manera? A ver, dígame.
2: No, ¿usted qué tipo de muchacha? ¿Qué tipo de muchacha educa usted cuando se deja embarazar? Por favor,
1: yo soy padre y madre y yo sé cómo educo a mis hijos y sé lo que tengo.
2: Ah, qué
1: así
2: bueno,
1: que
2: la
1: no
2: felicito.
1: Me venga con esos cuentos.
2: La felicito, qué bueno es padre y madre, qué bueno. Pues ahora va a ser abuela o tatarabuela, no sé ni qué sea.
1: Ah, no me digan.
2: Pues entonces, ¿sí le digo?
1: ¿Y qué?
2: Sí.
1: ¿Y su hijo no tiene pantalones para sentar las cosas o qué?
2: A ver, le voy a decir.
1: ¿Tiene los mismos pantalones que usted?
2: ¿Me deja hablar y deja de rebuznar?
1: A mí no me esté diciendo que
2: deja de rebuznar y me deja hablar, entonces ¿para qué quiere venir a tocar a mi puerta? ¿Para qué viene a tocar a mi puerta si ni siquiera me deja hablar? A mí no me falta respeto, no va a venir a mi casa a faltarme el respeto, ¿sí?
1: ¿Escuchó?
2: A ver, esta Emilia incluso faltó ya al trabajo porque fue a renunciar. Yo mismo los acompañé y ellos se fueron para Tijuana porque resulta que ella está embarazada.
1: O sea, que usted andaba de alcahuete.
2: No, ningún alcahuete.
1: ¿Cómo no?
2: ¿A poco usted no sabía que estaba embarazada, Emilia?
1: ¿Cómo no?
2: ¿No sabía? Usted padre y madre, pero sin información. Donde le ocultan las cosas, ya me imagino. Nada más está rebuznando.
1: A mí no me diga tampoco así,
2: ¿Usted me está viniendo a insultar a mi casa?
1: No le estoy faltando el respeto.
2: Usted me insultó. Claro que me
1: insultó.
2: A ver, aquí está su muchacho. A ver, usted. ¿Está escuchando cómo me está faltando al respeto a su madre?
1: Yo no le estoy ofendiendo. Ah, y en un momento le dije animal, o sí le dije animal.
2: Y toma la palabrería, mira que me dijo qué.
1: No le estoy diciendo animal, o le dije animal como me lo está diciendo usted a mí.
2: Pues sí, yo le estoy diciendo mal porque usted me está faltando pues respeto. Yo apoyo a mi hijo. Y también pues sí, apoyo. Pero, pues, y también apoyo a Emilia.
1: Pero qué apoyo, porque usted no es hombre como debe de ser.
2: Y a mí no me venga a faltar el respeto, mucho menos a mi casa.
1: ¿Escuchó?
2: Y dígale, por favor, a ese joven que se saque de aquí, porque si no, lo voy a correr a patadas.
1: Pues tenga mucho cuidado con lo que hace, porque no estoy solita.
2: Pues usted también tenga mucho cuidado con sus hijos, porque hacen tarugadas y se embarazan a lo güey.
1: Ay, perdón, disculpe. O sea, disculpe. Y el que hizo la patada y la burrada...
2: A ver, ¿a quién le dan pan que llore?
1: A ver, dígame, ¿no es su hijo?
2: Sí, mi hijo. Pero por eso... Tengo
1: vulgar.
2: Muchacho cumplidor.
1: Es vulgar.
2: Tengo ¿a quién habla de vulgaridades?
1: Usted. Usted está hablando como
2: usted
1: vulgar.
2: Empezó a ofender. Usted empezó a ofender.
1: No, está mal. ¿Cómo se va a poner usted a estarle aplaudiendo esas cosas a su hijo?
2: No, yo no le aplaudo. Por eso le dijo, te hace responsable y por eso se fue a Tijuana. Para trabajar y para sacar adelante a su mujer y sacar adelante a su hijo.
1: ¿Se calla y me deja hablar? Fíjese bien lo que le voy a decir. Si dice usted que su hijo es responsable y eso, pues ¿por qué no fue bueno usted para decir, ¿sabes qué? Ve y habla con su mamá.
2: ¿Eh? Pues yo aquí me voy a meter que anda hablando con usted. El muchacho vino y habló conmigo. Y me dijo que tenía que ser responsable. Por eso le dije, vete con tu tío Roberto. Vete con tu tío Roberto para hacer Tijuana.
1: ¿Por qué en eso sí fue bueno para hacerles eso de apoyarlos?
2: Pues entonces, ¿qué quiere? ¿Que no los apoye?
1: ¿Cómo que qué? Pues traerlos aquí a la casa y hablar de frente a frente.
2: ¡Ay, mira, nada más habla como la India María usted! ¡Ay, mira, nada más anda el viejo burro! ¡Infiernos, mira, nada más! ¡Aprenda a hablar usted!
1: Pues yo quisiera hablar. Sí,
2: pues
1: como
2: claro que sí, claro que sí. Claro que
1: sí
2: se pone a hablar, que se pone a hablar así como la India María, nada más. Y dice para las maldiciones a usted. Pero bien que dice las palabrotas a usted, ¿verdad?
1: ¿Y a poco usted no viene de un rancho indio?
2: Como quiera, un rancho, pero es propio. Y es mío. Le voy a decir que le di a su muchacho, por favor, que se largue de aquí. No quiero saber nada de ustedes.
1: Por eso. ¿Y
2: ay, que
1: le hable
2: a su hija? Están en Tijuana, se fueron hoy.
1: Disculpe.
2: Ándale, muchacho. Toma el teléfono y por favor, y se me larga de aquí. Si no quiere que lo corra a patadas. Y me cae que lo ando corriendo a patadas, Porque la India María de su madre. Nada más que más son las maldiciones que dice. Órale, se me saca de aquí. Se me saca.
3: A ver, deme el teléfono, ya deme el teléfono, por favor.
2: Órale, te me largas ya de aquí, te me largas.
3: Cállese, la
1: verga.
3: ¿Qué pasó? Bueno, ¿qué pasó, mamá? ¿Qué pasó? ¿Y ahora?
1: Pues yo no sé, vente para acá, no le digas nada, porque no quiero que te vayan a agarrar golpes ahí.
3: No, viejo, ahorita, vas a ver, ahorita lo voy a sacar. Pues yo sé que la tienen ahí adentro.
2: De seguro te está regañando la India María. ¡Ay! Sí, ¡mi mamá! ¡Que tú no me mamas el mejor!
1: Brian.
3: ¿Qué pasó?
1: Háblale a tu tío Luis.
3: ¿Qué le digo?
2: Lárgate de mi propiedad, Brian. Lárgate.
1: Dile que le vas a hablar a tu tío.
3: Nadie está metiendo su propiedad. Cállese, nadie se está.
1: Dile que le hable, que se salga.
3: Sálgase y vamos a darnos un trecho ahorita, ¿qué, compa?
2: Si no, ahorita te agarro cinturonazos,
3: Cámara.
1: ¿En dónde vive?
3: ¿Qué? ¿A manos limpias? ¿Cómo que?
2: ¡Ah! ¿Quién es? Es lo que quiere usted, ¿verdad? Y le voy a dar sus cachetadores y todo. Con semejante rancherito nada más. Porque si usted nada más y todo, hijo de madre con todo. Me pegas en la boca y todo. ¿Por qué me pegas en el boca? Ya cortó tu mamá. No. Miren que ya cortó la línea tu mamá.
3: Estoy aquí a la vueltecita, me voy a mover porque yo siento que ahorita se va a salir.
2: No, pero espérate, Brian. Oye, yo le tuve que decir, tú originalmente me habías comentado de que supuestamente tu hermana estaba en casa del papá de Manuel o en la casa de Manuel. Yo le dije que se había ido a Tijuana porque si no íbamos a entrar a dimes y diretes de que pásamela. Entonces por eso dije, no, pues ya se fueron. Y así nos podíamos echar el round entre los dos cultos, ¿no? Ok, bueno, entonces vamos ya a cerrar la broma. Ahorita ya, pues ya se armaron los guamazos. Le dice, ¿sabes qué? Voy para allá, pero háblale incluso así con la boca así de que, ay, mamá, no
4: pues es que el señor ya se me puso el tiro y hasta me hinchó toda la boca. Ya voy para allá.
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1: ¿Qué pasó?
0: Oye, oye, espérame.
1: ¿Dónde estás? Dime dónde estás para que yo vaya. No, oye, espérame. Voy con mi compadre.
0: Ya.
1: No, dime dónde estás, por favor, porque tengo que ir allá, por favor,
12: dímelo. ¿Estás bien, chavo? ¿Estás bien? Oye, te estás hablando toda la boca. ¿Estás bien?
1: Dime.
12: Necesitas un apoyo.
0: Ya me pedí un taxi. Espérame en la casa.
12: Apóyenme, chavo.
1: No,
12: Apóyenlo.
1: Oye,
0: me tiró un diente, o sea, me reventó los labios, espérame. Me reventó los labios.
1: Que me digas en dónde es la calle y todo para ir para allá.
12: Amigo,
0: espérame, ya vengo en un taxi, espérame, ya llego a un sitio por mí, ahorita voy a entrar. Oye,
1: no les estoy
0: oye.
1: Pasando.
0: Es que,
1: ¿dónde están las llaves, Eri?
0: Cálmate, a ver, tranquilízate.
1: No, mi madre, ¿tú crees que le voy a permitir a ese estúpido que haga
13: este... ¿A dónde quieres irme? ¿A dónde me dijo?
0: A la Moderna de la Cruz, por favor, lléveme a la Moderna de la Cruz, por favor.
13: A la Moderna de la Cruz, sí, como...
0: Mira, ahorita vamos a llegar y vamos a ir con los padrinos de Emilia y vamos a ir con mi tío Luis.
1: Por eso te estoy diciendo que me digas en dónde vive el... ¿Qué es ese? A ver si a mí se me va a poner el hijo de su puta madre.
13: Está bien, joven. Está bien, joven. ¿Lo golpearon, joven?
0: Quiero que me contestes algo.
1: ¿Eh?
0: Quiero que me contestes algo rápido.
1: Que me digas en dónde vive. Dame el domicilio.
0: Sí. Quiero que me contestes algo. ¿Cómo suena el Panda Show? Que es una broma.
1: ¿En dónde vive?
0: Que cómo suena el Panda Show. Que es una broma.
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2: Creo que tu mamá ni se dio cuenta, está tan enganchada.
0: ¿Te digo algo?
2: ¿Qué, güey?
0: Ella no escucha la radio y no escucha ese programa. A mí me ha escuchado, pero porque yo estoy ahí pegado.
5: Pégate la boquita de la bocina, te me vas, compadre, te me vas. No sé si tienes el altavoz, te me vas y de repente se oye clarito. Decías que tu mamá no nos escucha.
0: Sí, ya.
5: Ok. Tu mamá no nos escucha, entonces ella se da cuenta que de repente escuchas la radio. Pues más a mi favor, vamos a marcarle y dile, mamá, te hice una bromita del Panda Show, marcamos.
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5: Oye, tu mamá también tiene el altavoz y está hablando con alguien, no sé. ¿Con quién está
0: en
5: casa?
0: Está mi hermano ahí en la casa.
5: Ok.
1: ¿Ahora qué?
0: Oye, una broma del Panda Show.
1: Nada, ni te broma ni te nada.
16: Fue broma.
0: Cálmate.
1: No, madre.
0: Te voy a decir que lo organizé. Ya lo quiero contestar.
5: Creo que tu mamá está un poquito enojada.
0: Sí, pues es que ella cuando se prende.
5: Oye, ¿y le avisaste a tu hermano que le ibas a hacer la broma, mamá?
0: Mi hermano, sí, el que está ahí en la casa, él sabe.
5: Okay.
0: Ese sabíamos los tres.
5: Ok, perfecto. Entonces, bueno, ojalá conteste tu hermano. ¿O tu hermano no tiene teléfono para que le hablemos a él y él nos ayude a llenar
0: el
5: teléfono?
0: No, es el único teléfono. De hecho, ¿cómo se llama? Le hicimos la broma porque pues ayer fue su cumpleaños. Y bueno, yo la verdad estaba bronqueada con ella, no me hablaba con ella y apenas pues, nos reconciliamos. Pues fue nada más así de compas.
5: ¿Y por qué estabas bronqueado con ella?
0: Ah, pues es que tuvimos una discusión y entonces, la verdad, los dos somos orgullosos y pues nos dejamos de hablar un rato.
5: No. Entonces fue una broma de reconciliación, pues chévere.
0: Sí.
5: No, pues está padre, ¿eh?
0: Sí, pero pues ahorita...
17: El número que usted marcó...
0: Se enoja y créeme que le vale hacer lo que sea y no le da vergüenza. 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
5: Oye, comentaste que estabas muy cerca de tu casa.
0: Sí, estoy aquí, de hecho, dando vueltas a la manzana.
5: No, pues entonces jálate para tu casa porque ya el teléfono ya lo desvía. Vamos, te acompañamos, mi rey. Ándale.
1: Ya deja de estar a tu madre porque estoy bien contigo, cabrón.
0: ¡Cálmate!
5: Oye, yo creo que no vayas. Yo creo que no, no vayas, ¿eh? Yo creo que no vayas, porque yo creo que sí te va a agarrar a...
0: No, deja de eso, se va a desquitar con mi hermano, el que está ahorita ahí en la casa.
5: ¿En cuánto tiempo llegas a tu casa, compadre?
0: Ah, en unos 5 minutos.
5: ¿En 5 minutos? No más. Sí. A ver, déjame, espera, espera.
0: Bueno,
1: madre, si eres cabrón.
0: Ya, cálmate, te hablo
1: no,
0: por teléfono.
1: Madre, no.
0: Ahí te
1: hablas.
0: Me
1: vayas a la de la casa, porque a mí no me gusta ese tipo de bromas, Brian, ¿eh?
0: Te hablo, te hablo el papá de Manuel.
5: ¡Oh, Dios! No manches, está enchiladísima, papá. ¿Sabes qué? Lánzate a la casa. Voy a aprovechar para hacer la pausa comercial y bueno, por regresar directamente contigo para ver si podemos contentarla. ¿Te late? Vámonos al corte en directo desde el Panda Go Center. Las bromas están por la mejor FM y Claro Música.

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2: Bueno, tepetongos y tepetongas, estamos de vuelta contigo en esta noche de jueves, mayo 7 del 2026. ¿Ya checaste el Oppo A5, el teléfono oficial del Panda Show, el Panda Cell? 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Entra al pandasambrano.com, ahí encuentras toda la información, más bromitas. Y en este jueves tengo a Adriana. Hola, buena noche.
3: Hola, Pandita, buenas noches, ¿cómo estás?
2: Yo muy bien, a toda máquina, ¿y tú?
3: Muy bien, muchas gracias.
2: ¿Qué tal tu jueves? Platécame.
3: Bastante bien, Pandita.
2: Órale, ¿y qué onda? ¿Qué te dedicas?
3: Pues trabajo en... ¿Eh? En una estación de radio.
2: ¿Qué? ¿Te da pena decirlo? ¿Qué? ¿O? Así como que trabajo en una estación de radio. ¿Aquí en La Mejor FM o dónde? En Claro, no creo. Pero bueno. Oye, platícame, ¿para quién va la llamadita tú?
3: Pues mira, Pandita, lo que pasa es de que va a ser su cumpleaños de mi hermano.
2: Mira, qué bonito. ¿Cómo se llama tu hermano?
3: Gerardo.
2: ¿Y dónde anda él, mija?
3: Él está en Chicago.
2: O sea que tú estás en México y él en Chicago.
3: Así es,
2: Pandita. ¿Y desde hace cuánto tiempo no se miran tú?
3: Desde hace 5 años.
2: ¿5 años?
3: Sí, ¿tú crees?
2: ¿Y no viene para México?
3: No, por ahorita no.
2: ¿Y eso qué? ¿Está de hindú?
3: Sí, está bien.
2: No, que si está de hindú.
3: Ah.
2: O sea, de indocumentado, baba.
3: Ah, ¿ya ves?
2: No, pues ya ves tú. Oye, ¿qué? Una no, bromita, claro sí, ¿qué mucha bromita? Platícame.
3: Pues es que no pensamos en ninguna broma, pana.
2: ¿Es en serio? No manches. Es como si fueras a patinar, mija, ahí al bosque de Chapultepec o cualquier parque y no llevas patines. Pero bueno, ¿quieres hacerle una bromita, no?
3: Ajá, sí.
2: Ok. Oye, y hablaste en plural. ¿Dónde está tu mamá?
3: Aquí está conmigo también.
2: Órale, ¿y cómo se llama tu
3: sí,
2: mami?
3: Ramona.
2: A ver, pásame a tu mamá.
3: Claro que sí, Panda, permíteme.
2: Para saludarla, claro, claro.
3: Sí, claro.
2: A ver, bueno.
4: ¿Bueno?
2: Bueno, señora, buenas noches.
4: Buenas noches.
2: ¿Cómo está?
4: Bien, bien, gracias.
2: Qué gusto saludarla, señora.
4: Igualmente.
2: ¿Cuál es su nombre? Que no lo escuché bien.
4: Híjole, Ramona.
2: Ramona.
4: Uh-huh.
2: Oh, ¿cómo está, señora Ramona, preciosa?
4: Bien, bien, muy amable, gracias.
2: Hace 5 años que no puede ver a su chiqui baby allá, Gerardo, pues, porque está en Chicago.
4: Sí, fíjese nada más, no lo puedo ahorita ver, porque pues en sí va a venir primero Dios en diciembre.
2: Anda, pero así dicen todos, ¿eh? Dicen, no, voy, pasa diciembre. No, jefita, mira, yo voy para ahora, para junio. Y así pasa el tiempo, ya saben que el sueño americano, los billetes verdes y todo el rollo, pues como que pasa el tiempo, ¿no?
4: No, pues sí, más con su novia que tiene, pues...
2: No me diga, ¿y qué, es hispana o es gabachita la novia que tiene?
4: Es, creo que nacida allá, pero ah, desde sí, padres mexicanos.
2: Ah, ya. ¿Y si la quiere una vez para arreglar los papelitos y ya?
4: No, él en sí está bien. Bueno, o sea
2: bien,
4: que...
2: Bien, pero bien feíto.
4: No el 100%, pero está bien. Puede salir y entrar.
2: Ok, bueno, me está comentando su hija que quieren tener un detalle, quieren hacerle como una bromita, pero no tienen ni la idea, pero el objetivo es desearle feliz cumpleaños, ¿no? ¿Quiere que le hagamos entonces una bromita preciosa?
4: Claro que sí. Si me
2: hace
4: este favor y...
2: Va, uh-huh, va mi Ramona preciosa, sus deseos son órdenes. No tengo ni la más remota idea que le podamos decir, vamos a entrar a una completa improvisación. Algo sencillo porque, bueno, pues obviamente pues el objetivo es desearle feliz cumpleaños. Así que marcamos, señores, a través de La Mejor FM y Claro Música, la diversión, las cargaditas, las bromas están en este que es tu show.
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7: Hello.
2: Bueno.
7: Sí.
2: Buenas noches.
7: Buenas noches.
2: Disculpa, ¿tú eres Gerardo?
7: Sí, ¿por qué?
2: Oye, mira, hablo de México, soy amigo de tu hermana Adriana, me dio tu teléfono.
7: Órale, qué chido.
2: Oye, perdón, mira, soy rápido, lo que pasa es que quiero pedirte un favor, abusando.
6: Mira, lo que pasa es que yo ya crucé la línea, estoy acá en Califas, pero me quiero ir a Chicago porque encontré un jale. Entonces quería ver si me dabas posada ahí unos días. Digo, no sé.
7: Órale, o sea, ¿y dónde estás? ¿Cómo te llamas, oye?
6: Yo me llamo, Roberto.
7: Ajá.
6: No sé si te acuerdas de mí.
7: Pues no te ubico, oye.
6: Ah, pero ya cuántos años llevas ahí en Chicago, como 4 o 5, ¿no? Algo así, ¿no?
7: Pues algo así, más o menos.
6: Oye, ¿y cómo está? Porque dicen que yo la verdad no conozco. Yo la primera vez que vengo para acá, pasé la semana pasada.
7: Ajá.
6: Yo ando aquí ahorita en Santana.
7: ¿Santana?
6: En Santana, en California, sí.
7: Órale.
6: Oye, ¿y no tendrás, alguna, inconveniencia de que, unos 2 meses darme posada? O tal vez menos, nada más en lo que, me aliviano y conozco.
7: Órale, o sea, tú dices que me ubicas, que me conoces.
6: Pues sí, eres un chaparrito, ¿no? Hermano de Ramón.
7: Ah, caray.
6: Tu jefa Ramona, ¿no?
7: ¿Me qué? ¿Cómo?
6: Tu jefita es Ramona, ¿no?
7: O sea, ahora está chaparrito salí.
6: Bueno, pues es que así como me acuerdo, pero pues, ¿qué quieres? Pues, ¿por qué no le pegas una llamada? ¿O por qué? Digo, pues, pregúntale a tu carnal y todo. A lo mejor desconfías de mí.
7: No se trata de eso.
6: O sea, pues a mí me dijo, lo que pasa es que yo hablé y entonces le dije, ¿sabes qué onda? Pues acá tengo broncas, o sea, ¿cómo está el rollo? Y me dijo, pues ¿por qué no le llamas a mi hermano? A Gerardo. Y yo le dije, pues cámara, entonces me dio el teléfono, por eso te estoy llamando.
7: Órale, ¿y tú cuándo te vendrías? Digo, ¿para acá? O sea, digo, ¿cuál es?
6: No, pues a mí me urge, pues hoy es jueves, pues a lo mejor el fin de semana.
7: ¿Este fin de semana?
6: Pues sí, o pues para eso hablo, para ponerme de acuerdo. Yo estoy en tus manos.
7: Híjoles, este fin de semana está complicado.
6: Chale, ¿por qué?
7: Es que vamos a andar de party.
6: ¿Y no puedo ir?
7: ¿Mandé?
6: ¿Y no puedo ir?
7: No, pues es mañana la party, oye.
6: No, bueno, si mañana es la party, pues yo llego el domingo. O si quieres la otra semana.
7: Pues, digo, oye, no hay problema.
6: ¿Y con quién vives? O sea, ¿vives solo o vives con alguien? Digo, para saber.
7: Pues bueno, estoy acá con los cuates, ya sabes, ¿no?
6: Ah, o sea, vives ahí. ¿Cómo cuántos viven?
7: Somos 3, pero pues bueno, no hay problema por ello.
6: ¿Y si ya hay un huequito ahí,
7: No, no, sí, no, la casa es grande, súper grande, por eso no hay problema.
6: ¿Entonces qué? ¿Cuándo te caigo?
7: Ah, pues híjoles, no sé. Pues te tengo que hablar con mi hermana, es que no trato de ubicarte, pero pues no sé, o sea, digo, ¿cómo voy a saber dónde vas a llegar o cómo? No entiendo.
6: ¿A qué? Ahora ya tienes desconfianza.
7: No, o sea, digo, ¿qué tal y...? Y nos quedamos de ver una parte y digo, bueno, ¿y cómo te voy a saber que eres tú?
6: Pues me reconoces, si quieres la estrategia, como le hacemos los chilangos, pues abajo del reloj de 1 metro, o un clavel en la solapa, o tú dime, díganme. Pues eso es lo de menos, pues qué, en cualquier marqueta, en cualquier farmacia, pues tú dime, pues tú eres el bueno en el downtown, ¿cómo se dice? Downtown, o sea, sí, pues tú dime dónde, o sea, como que estás poniendo pretextos. Pues mira, si quieres hagamos una cosa, ¿por qué no hablas con tu carnala? Y que te dé referencias de mí, tú dime cuándo quieres que te regrese la llamada. Y ya.
7: Pues,
6: porque pues, sí. También te entiendo, a lo mejor pues, te habla cualquier güey, acá pues, ¿a quién vas a meter a tu casa?
7: No, digo, o sea, si mi hermana te ubica, digo, no hay problema en eso, o sea, realmente no, en absoluto, o sea, no.
6: Pero porque, pues digo, pues yo ya sabes que yo pues es que está bien difícil acá, pues yo lo que quiero pues es hacer lana, ¿verdad? Porque mi jefe está enferma.
7: ¿Y de qué la girabas allá, oye?
6: Yo, herrero.
7: ¿Herrero?
6: Tengo el oficio de herrero, sí.
7: Oye, ¿sabes inglés?
6: Pollito chicken, gallina ken, lápiz, pencil.
7: Híjole,
6: y pluma.
7: ¿No?
6: Y pluma.
7: ¿Y
6: pues
7: pluma?
6: Ese no me acuerdo, pero pues ya me lo aprenderé. ¿Se necesita mucho?
7: Acá
6: en Santana todo mundo habla español.
7: Uh-huh.
6: No he tenido problema, ¿eh? Yo he querido acá practicar mi hello, how are you y todos, y me dicen, ¿qué trance? Y yo, ¿qué onda, carnal? Todos, ¿eh? Acá, pero todo mundo habla español.
7: Digo, te preguntaba porque pues igual y no sé, pues imagino que quieres trabajar, ¿no?
6: No, pues claro, pues es lo que quiero. Oye, ¿y allá en Chicago se necesita el inglés?
7: Pues un poco, o sea, sí.
6: ¿Y tú sabes inglés?
7: Claro.
6: ¿Y me podrías enseñar?
7: Pues sí, no habría inconveniente por ello, o sea, sí.
6: No, pues me habían dicho que eras chido. Pero con esto hasta me dieron ganas de abrazarte y darte un beso. No. Claro, de hermanas, ¿verdad, hermanos? ¿Verdad, de brócolis?
7: No, oye, ¿pero de qué parte del DF eres? O sea, para ubicarte más, o sea, de la universidad, de la prepa, ¿o de dónde?
6: No. ¿A poco no te enteraste? Yo fui uno de sus novios hace muchos años. Trabajaba ahí en la Pensil. Sí. Sí. Hace muchos años. Pero siempre quedamos siendo cuantes. Ya ves que se casó, todo el rollo, pues, con un mugre pelón y todo. Pero, pues, ¿qué quieres? Pues, seguimos siendo acá cuates.
7: Ajá.
6: No, no por eso no es el respeto a tu carnala, ¿no? La verdad. No, a veces fíjate que nosotros tenemos una bronca los mexicanos, porque a veces a nuestras ex ya no les hablamos. Y no, pues, ¿por qué? Ahora sí que lo que no fue de tu año, está de tu año. El pelón que tiene como marido, yo sé que es bien sangrón.
7: Uh-huh.
6: Pero, pues, bueno, pues, es su güey, yo qué, ¿verdad? Y sí, nos hablamos, de repente ahí nos saludábamos, y que, anda, güey, acá y todo. Y ya ves con eso que le sabe a las computadoras y todo el rollo, y se crea acá como muy, o sea, Spider-Man. Pero bueno, pues, ¿qué quieres? Uno sí salió acá obrero, ¿verdad? ¿A poco que te cae bien tu cuñado? La neta, el Ramón.
7: Claro, sí, sí, por supuesto que sí.
6: Es bien pesado, ¿no? La neta.
7: No, no, es chido, es chido.
6: A ti te gusta el pelón, ¿verdad? Y ya me di cuenta. No, ya me di cuenta, bien chido, ¿eh?
7: Oye. Ya está, me estás albureando, ¿eh?
6: No,
7: te olvido alburear, ¿eh?
6: No, espérate, un poquito, si quieres lo puedes agarrar al bur. Pero tú dime una cosa, ¿tu cuñado está pelón, sí o no?
7: Supongo que sí.
6: Ahí está, dime dónde está el albur.
7: Ahora, no, yo también.
6: Ya si quieres agarrar confianza, pues ya dime, pues ya también nos saca chido. Pues vamos a vivir en el mismo lugar.
7: Bueno, mira que yo no sé alburear mucho, pero pues más
6: hagamos
7: callado,
6: una cosa, hagamos una cosa. Tú me enseñas acá el speak English y yo te enseño el albur y el caló mexicano. ¿Qué obole, güey?
7: Ah, poco sí.
6: Oh, pues ¿con quién crees que estás hablando, hijo? ¿Con el rey? ¿O...?
7: Órale.
6: ¿Qué onda? ¿Te late?
7: Pero, pues sí, digo, no hay problema. O sea, digo, pues si mi hermano te ubica y te ubican, o sea, pues no tengo ningún inconveniente en ello.
6: Para que veas que he estado practicando, ahí te va la dominguera.
7: A ver.
6: Ahí te hablo next weekend.
7: ¡Órale!
6: ¿Qué ole, güey? ¿Qué ole? ¿Eh?
7: No, sí te viste bien pesado, ¿eh? Ya con eso lo armamos.
6: Oye, por cierto, cuando le dije que te iba a hablar, te mandé a saludar al Cepillo.
7: El Cepillo.
6: ¿El Cepillo? Sí, el Cepillo.
7: El Cepillo.
6: Ay, no, me acuerdo que salgo con el Cepillo.
7: No sé quién sea el... No, bueno, no recuerdo quién sea el Cepillo.
6: Pues Pues te estoy enseñando el buriar, hijo, y no agarras la onda, hijo. ¿Ya viste cómo?
7: ¿Ya ves?
6: Tienes que estar acá al tiro para que veas que te lancé como acá el inglés, como yo lo traigo acá de las dos. Y tú te estoy enseñando para que veas que acá el rollo, hijo, y no te pones al tiro.
7: Pues es que yo pensé que era... Lo confundí con Benito Camelo.
6: No, ya viste cómo sí sabes. Me cae que nos vamos a llevar bien chido, carnal. Me cae que sí.
7: Sí, o sea, yo pienso que sí, ¿no? O sea, digo...
6: La neta, así como lo dijo tu exprimo, me cae. La pues neta, ¿sí o
7: la
6: no?
7: La neta.
6: Sónale, ¿entonces qué? A ver, deja ver. The next week, call to you. ¿Va?
7: ¿Qué?
6: ¿No lo dije bien?
7: No, sí, claro, no, por supuesto, ya con eso la armamos.
6: O sea, next week, call to you. O sea, ¿qué te hablo? La próxima semana hablas con tu carnala.
7: The next week, you come on with me.
6: Órale, pues sí, botellita de vinagre, cámara, la tuya, me la saludas, qué chido. Órale. Hay unos vidrios, cocodrilo, estamos hablando.
7: Pues va, oye, ¿cuál es tu phone? O sea, tu email o tu... ¿Tienes Facebook?
6: No, pues ¿qué pasó, güey? Si no tengo ni para tragar, para eso me vine a los United. Si quieres que tenga Facebook y quieres que tenga celular, pues no, pues apenas vengo a rifarla, hijo.
7: No, pues
6: no tengo nada, pues por eso te dije, call to you the West Week. Ande, te llamo después.
7: Oye, ¿y cuánto tiempo te llevas por acá, oye?
6: Una semana, no te digo que me...
7: Oh, porque, una semana.
6: Una semana, pero acá no hay jale en California.
7: Dale.
6: Por eso me dijeron que un cuate que le dicen el Nemo, bueno, no lo conoces ese güey. El Nemo vive en Chicago y me dijo, vente, jale para acá, pero no tiene dónde, que me quede yo, no tiene. Entonces yo no conozco a nadie. Por eso es que a mí me había dicho esta Adrianita, que es que su canal vivía. Entonces yo le eché una llamada y le dijo, ay, me dijo, sí, háblale, a ver si te arreglas. Pues, que ella no podía decidir, me dijo, llámale. Y por eso estoy llamando. Y ya.
7: No, pues, o sea, por trabajo, no te preocupes.
6: Yo entiendo que tengas la desconfianza y todo, por eso llámale a tu carnala, yo me quedo acá, yo te hablo la próxima semana. Y ella me dice, ¿qué onda? Pues sí, láncete para acá y todo. Y ya, cámara, ¿qué hubo?
7: No, hay problema, al contrario, o sea, estás buscando trabajo, pues, ver ahí unos contactos, ¿no?
6: Que de todas maneras te digo que el jale ya lo tengo, nada más me falta dónde slipear.
7: Oh, ¿ya de qué vas a trabajar?
6: Voy a trabajar cortando chirroc.
7: ¿Cortando a quién?
6: Pues chirroc, así le llaman, ¿no? Al Al de esta, la Tabla Roca.
7: Oh, ¿en construcción?
6: Pues sí, pues ¿dónde más trabajamos nosotros, güey? O sea, o es en construcción, o es de jardinero, o de gatos en los restaurantes. Pues, ¿de dónde más nos dan jale?
7: Pues,
6: ¿Tú de qué la libras?
7: ¿Yo de qué la libro? Pues ya acá, en diseño gráfico, de los computers, estoy en páginas web.
6: No, todo. Pues tú porque es, pues, yo creo que sí estudiaste, pero pues uno es jodido, compadre, pues... A lo que yo digo que acá mi oficio es herrero.
7: Uh-huh.
6: O sea, yo trabajo con el fierro, ahí para cuando se le ofrezca.
7: No, pues digo, o sea, si no encuentras trabajo, pues podemos ver algo. O sea, sí tengo opciones, ¿verdad? De a lo mejor encontrarte, pues, caí recomendante con alguien.
6: No, pues qué chido, carnal. Neta, te lo agradezco y yo sé que vamos a ser buenos amigos. Oye, ¿te puedo hacer una pregunta?
7: Claro, sí, dime.
6: ¿Me puedes decir cómo soy el Panda Show? ¿Que te suena broma?
8: ¡A toda máquina!
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6: Oye, feliz cumpleaños. Eres un tipazo, chintrolo. Ese orgullo mexicano haciéndola en Chicago, papá. Oye, se comunicó con nosotras tu hermana esta, Adriana. Y quería hacerte una broma, pero no tenía ni la más remota idea. El objetivo es desearte feliz cumpleaños. Oye, pero qué lindo eres. Me dan ganas hasta de darte un besito y yo hacer el pastel, corazón. ¿Quién está en la línea telefónica?
9: Ramona.
6: Ramoncita preciosa, ahí está tu bebé, tu chiquito, tu bombón, tu adoración, el que se te fue a Chicago, mija.
9: Muchas gracias, le agradezco mucho su atención, de verdad.
6: No, sí, nada que agradecer, al contrario, felicita a tu hijo.
9: Gracias, muchas gracias.
6: De nada.
7: Hijo, me la volvieron a aplicar, ¿eh?
9: ¿Hijo?
7: Sí, yo por acá dije, bueno, pues ya estaba pensando, dije, pues que se lanzara de una vez para el bebé.
9: No, hijo, eres muy noble, hijo, y estoy orgullosa de ti.
7: Gracias, ma.
9: Este día, pues, no nada más este día, sino todos los días, que te la pases súper bien. Te amo, hijo, y eres para mí como tu madre que soy. Eres un guerrero y un ejemplo.
7: Gracias,
9: como hijo, de verdad. Y... hay muchas personas que te quieren en esta vida y, pues, hijito.

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2: Sí, hijito lindo, yo creo que en un mañana, primero Dios, pues tu niña de igual manera te va a buscar y pues tienes que estar preparado para en eso de tu niña. Primero sí, Dios, bien, hijo, eres muy claro. Noble, eres una persona que lo merece todo, hijo, y de verdad gracias. Que va a ser así. Te amo, hijo. Y sí, te manda saludos.
3: Dos amigos peludos, sí, ¿no? ¿Qué dónde tú?
4: Sí, muchas gracias a todos. Usted realmente fue muy súper genial. Híjole, sí me la aplicaron, ¿eh?
2: Te manda saludos y un abrazo de tu tía Rosy, Angie, Nico y pues los sí, compadres, tu ahijada,
4: híjole,
2: mi
4: pues
2: comadre Eva. Y Maricela. Y Maricela, hijo. Te manda
4: saludos. Y que no se olviden de mí, por favor, que pronto llegaré por allá.
2: Sí,
4: triunfante,
2: lindo.
4: Eso sí. Cuídate. Voy a quedar en alto
3: nuestro México City. Oye, y tu hermana y tu mamá para ti en este día especial, en este mayo 7. Carnalito, feliz cumpleaños.
5: Felicidades a ti, felicidades a ti. El Panda Show te desea que la pases feliz.
3: Y bueno, familia, díganme cómo se oye el Panda Show.
6: A toda máquina.
3: ¡Vámonos! Hasta aquí las bromitas del Panda Show en este jueves 7 de mayo del 2026. Envía tu mensajito y escúchate al 55760 Panda. Hasta mañana, buenas noches, pásenla bien.
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3: El cepillo dental eléctrico puede ser un aliado para tu higiene bucal. Por eso, el Laboratorio Nacional de Protección al Consumidor analizó 10 modelos distintos. Quédate y conoce el estudio de calidad.
4: ¿Estás pensando en vivir en pareja? Antes de tomar la decisión, es importante generar acuerdos. Hoy en Cuida tu Dinero, te contamos cómo construir acuerdos financieros en pareja.
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3: El cepillo dental eléctrico es un dispositivo diseñado para realizar movimientos automáticos, rotatorios, oscilantes o sónicos, que facilitan la eliminación de los residuos alimenticios y placa bacteriana. Cumple la misma función que un cepillo manual, pero su asistencia mecánica facilita el proceso de cepillado. Su uso constante ayuda a prevenir enfermedades como caries, sensibilidad dental, halitosis, entre otras. Sin embargo, su eficacia también depende de una técnica correcta y del tiempo de cepillado.
4: Están compuestas por un mango que contiene el motor, la batería y los controles de funcionamiento, así como un cabezal con cerdas perpendiculares que facilita la limpieza de zonas de difícil acceso. Algunos modelos cuentan con sensores, temporizadores e indicadores luminosos. Existen distintos tipos de cabezal. Los rotatorios, de forma redonda, giran sobre su propio eje y suelen recomendarse a quienes usan un cepillo eléctrico por primera vez. Los sónicos funcionan mediante vibraciones de alta frecuencia y son adecuados para personas con encías sensibles, implantes y ortodoncia. También existen cabezales infantiles, de menor tamaño y con cerdas más suaves.
3: En cuanto a su alimentación, algunos modelos

0: modelos cuentan con batería recargable integrada, mientras que otros funcionan con pilas intercambiables tipo AA. Ante la amplia oferta disponible en el mercado, el Laboratorio Nacional de Protección al Consumidor analizó 10 cepillos dentales eléctricos, 4 para niñas y niños y 6 para personas adultas. El estudio verificó que la información comercial fuera correcta y que los productos incluyeran instructivo y garantía en español. También se revisaron los acabados, el desgaste de las cerdas tras un uso simulado de 3 meses, la duración de la batería, la retención del cabezal y la temperatura alcanzada durante su uso.
1: ¿Cuáles fueron los resultados? Todos los modelos evaluados presentaron un funcionamiento seguro, ya que sus niveles de calentamiento se encuentran dentro de los límites permitidos, además de calificar excelente en la prueba de acabados. Los modelos que mostraron una excelente retención del cabezal fueron 2 de la marca Oral-B para adultos y 2 modelos infantiles, Oral-B Disney Pixar Cars y Philips Colgate.
0: Los cepillos con menor número de ciclos de cepillado fueron 2 modelos de Oral-B, uno infantil de Marvel Spider-Man y otro para adultos. Sin embargo, ambos cuentan con sistemas de carga rápida. Estos 5 modelos sobresalieron por los ciclos de cepillados que ofrecen con una carga de batería. Los modelos que calificaron excelente en la prueba para medir si sus cerdas se desprenden fueron 2 de la marca Oral-B y 3 de Philips Colgate.
1: Para aprovechar mejor tu cepillo dental eléctrico, toma en cuenta estas recomendaciones. Consulta con tu dentista el tipo de cerdas más adecuado para tu salud bucal. Cambia el cabezal cada 3 meses o antes si notas desgaste, deformación o tuviste alguna enfermedad respiratoria. Enjuaga y seca tu cepillo después de usarlo para evitar que se formen microorganismos que puedan afectar tu salud bucal. Lávate los dientes después de cada comida y sigue una técnica de cepillado adecuada para evitar los residuos.
0: Antes de comprar un cepillo dental eléctrico, considera lo siguiente. Adquiérelos en establecimientos formales. Esto garantiza que el producto haya tenido un manejo higiénico para su venta al público. Considera el costo de los cepillos eléctricos, así como de sus cabezales de repuesto. Compra un paquete de cabezales de repuesto y cámbialo cada 3 meses o antes. Revisa sus características y asegúrate que el cepillo que vayas a adquirir se adecúe a tus necesidades específicas.
1: No olvides que los cepillos dentales eléctricos no deben tirarse a la basura común, sino desecharse por partes. El cabezal debe tirarse en la basura inorgánica no reciclable y el cuerpo del cepillo llevarse a un centro de acopio de residuos eléctricos.
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1: Si tienes pensado vivir en pareja, toma en cuenta que hacerlo también implica coordinar metas y tomar decisiones económicas en conjunto. Antes de contratar cualquier servicio o asumir un compromiso financiero, es fundamental hablar con honestidad sobre la situación personal de cada uno. Realizar un análisis financiero previo ayuda a evitar confusiones, malos entendidos y conflictos a futuro.
0: Algunas preguntas que pueden ayudarte a evaluar tu situación individual son: ¿cuál es mi ingreso mensual? ¿Qué deudas tengo que liquidar? ¿Cuáles son mis gastos fijos como rentas, servicios o suscripciones? ¿Qué metas personales no estoy dispuesto o dispuesta a negociar? Una vez que reflexiones y tengas claras tus respuestas, es momento de conversar con tu pareja y alinear expectativas. Estas preguntas pueden ayudarles a generar acuerdos de forma responsable y consciente. ¿Qué gastos compartiremos a partir de ahora? ¿Qué metas queremos lograr juntos? ¿Como comprar una casa, un coche, viajar o crear un fondo de ahorro? ¿Cómo vamos a dividir los gastos? ¿Qué compras requieren aviso o acuerdo previo?
1: Establecer acuerdos claros previene conflictos y evita la llamada infidelidad financiera, que ocurre cuando alguien oculta deudas, gasta sin avisar o utiliza recursos comunes sin consultarlo. En muchos casos, esto sucede por miedo, vergüenza o falta de comunicación, pero con el tiempo el silencio debilita la confianza y puede generar malentendidos.
0: Existen diversas herramientas financieras que pueden facilitar la vida en común. Pero antes de elegir cualquiera, es importante hacer una pausa y preguntarse con sinceridad si ambos desean participar y bajo qué condiciones. Por ejemplo, en el caso de las cuentas de ahorro mancomunadas, antes de contratarlas conviene preguntarse, ¿tenemos metas claras y compartidas? ¿Ambos podemos aportar de forma constante? Si la respuesta es sí, estas cuentas pueden ser útiles para proyectos conjuntos como vacaciones, fondos de emergencia o gastos del hogar.
1: Existen dos modalidades. La cuenta mancomunada, en la que ambos deben autorizar cada movimiento, y la solidaria, en la que cualquiera puede disponer de dinero con mayor libertad. Elijan la que mejor se ajuste a sus necesidades y lleven un registro claro de cuánto aporta cada quien y en qué se utiliza el dinero.
0: Otra opción es el crédito hipotecario mancomunado, que puede permitirles acceder a un monto mayor para construir patrimonio. Sin embargo, es indispensable evaluar si cuentan con ingresos estables y suficientes a largo plazo, así como revisar cuidadosamente tasas de interés, seguros obligatorios, plazos, penalizaciones y cláusulas de rescisión.
1: En el caso de las tarjetas de crédito con responsabilidad compartida, pueden facilitar la administración de los gastos del hogar, pero es importante recordar que el titular de la cuenta es el único responsable legal del pago total ante la institución financiera. Si están considerando contratar un seguro de vida o de gastos médicos mayores, definan quién será el beneficiario y cómo se pagará.
0: Para dar seguimiento a sus compromisos, es recomendable fijar metas en común a corto plazo. Elaboren un plan sencillo donde se establezca cuánto aporta cada persona y con qué objetivo. Tener objetivos compartidos y un plan de acción claro no solo mejora las finanzas, también fortalece el vínculo en pareja.
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2: Norman, el armadillo, Shaheen, el camello, Sabicaya, la cabra, y hasta un tigre llamado Fedor, que predijo la derrota de México contra Alemania. También han sido usados como adivinos a la hora de hacer apuestas mundialistas. Pero al parecer la estrella del 2026 será Nicolás, un delfín que vive en el acuario de Clearwater, en la Florida, y que ha acertado 16 veces al ganador de diferentes justas deportivas, incluyendo al campeón de Qatar 2022. Este año, la inteligencia artificial tiene en ChatGPT a su mejor oráculo. Y hay un favorito: España, seguido de Brasil, Francia e Inglaterra. Yo soy David Feitelson. ¡Vamos, México!
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2: En los mundiales han existido algunas goleadas épicas. Hungría nunca ha tenido la copa en sus manos, pero sigue siendo el equipo con más goleadas a su favor. Empezó en el Mundial de 1954, cuando derrotó a Corea del Sur con 9-0. Y la siguiente fue en España 82, cuando le hicieron 10-1 a El Salvador. Pero si hablamos de goleadas dolorosas, no podemos dejar de mencionar lo del partido Alemania contra Brasil en el Mundial del 2014. Los alemanes metieron 7 a la selección de casa, en su propia casa, Brasil. Las imágenes de una afición verde-amarela horrorizada le dieron la vuelta al mundo. Yo soy David Feitelson. ¡Vamos, México!
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0: Señoras y señores, muy buenos días. Les habla y les saluda Mau Rodríguez, el muñeco. 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
1: 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Señoras y señores, vamos y volvemos aquí nomás en La Mejor.
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1: Es correcto, señoras y señores. ¿Dónde lo escucharon? Aquí nomás, en La Mejor.
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1: 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Señoras y señores, vamos y volvemos aquí nomás en La Mejor.
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3: ¡Qué rico, mi amor!

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12 con 8 minutos. Aquí nomás por la mejor 90.fm. Oigan, acá tu sexy servilleta Alejandra Matú me dice la chiquilla, tu chiquilla consentida. Oye, aquí en Sabadaba de acompañarte. Oigan, hace un momento, allá el muñeco trayéndote las mejores promociones con... pues este cliente, ¿verdad? Y es que, por ejemplo, nos están diciendo por acá, como siempre, la mejor FM está en los mejores lugares, con las mejores promos, siempre regalando y dando lo mejor y más para las reinas de la casa. 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

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Aquí nomás, vámonos rápidamente. Llega la cumbia de Pilón. Mientras tú escribes a mamá, mientras yo te programo buenas rolas para que estemos acá cotorreando en este sabadabada con tu sexy servilleta, Alejandra Matú, la chiquilla.

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1: Ya las 12:42, 12:42, 12:42, aquí nomás por la mejor 90.fm. Ya las 12:42, oigan, hoy 9 de mayo del 2026. Estamos a un día de celebrar a todas las mamás, aunque siempre mi idea es a la mamá se le respeta, se le cuida y se le celebra todos los días, no específicamente un día. Por ejemplo, 10 de mayo es todos los días, son todos los días. Por acá nos dicen a través del WhatsApp, nos dicen por acá, chiquilla, chiquilla, chiquilla preciosa, buenas tardes, mucho gusto de escucharte. Mándale saludos a mi esposa Ligia, a mi nieta Daniela, porfa, de parte de Don Martín Torres, gracias. Quisieran escucharla de señora a señora por ser el día de las jefas, el día de las mamacitas, el día de las reinas del hogar. Y es que, por ejemplo, el día, pues el día de ayer, ¿verdad? Allá en Jurugmás estuvimos en un evento celebrando a muchas, muchas, muchas mamás. Fue ahí es todo un placer acompañarles, que los regalos, que la comida. De verdad, muchísimas gracias por hacer que tu servilleta sea parte de esas experiencias. Por acá también nos dicen, chiquilla, manda saludos en este momento hasta el Roble. Mando un besote, gracias por estar sintonizando la mejor. Recuérdame, chiqui, que de aquí hasta las 4 de la tarde estaré acompañándote. Puedes comunicarte conmigo al 924091, 924091, 9999-0558-3494-9999. 05-58-34 para que puedas comunicarte conmigo, para que me digas en ese momento dónde te andas, qué estás haciendo. ¿Estás llevando lo mejor a la mamacita en este instante, ya consintiéndola de una vez, yendo a que se le haga el manicure, el pedicure, el cambio de look? Oigan, que por cierto, estamos tirando la casa por la ventana con tremenda promo. Tunea la jefa. 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Aquí nomás por la mejor. Aquí nomás, ¿dónde? Por la mejor FM. Por acá también nos dice el número 8677. ¡Chiquilla! ¡Chiquilla! ¡Te quiero! ¿Qué pasó, mi chiqui? Por acá nos dicen, puedes felicitar a mi mamá Rosa, Rosita Chac, a mi tía Lupe Chac y a mi esposa Cintia Manrique por el Día de las Madres. Con mucho gusto, preciosas. Más, se las adelantamos el día de hoy, tanto las mañanitas como el señora, señora. Hoy, si quieren, podemos preparar ahí un bloquecito musical. Pídenoslo en este momento, ¿qué te gustaría escuchar para ellas? Es más, yo sé que quieres escuchar a Ricardo Montaner, a Edén Muñoz, a Grupo Frontera, Junior Clan. Por aquí me dice, chiquilla, ¿puedes repetir el saludo? ¡Con mucho gusto en este instante! Quiero felicitar con mucho cariño a Rosa Chac. Un besote, preciosa, de parte de tu hijo, que en este momento acaba de mandar este WhatsApp diciendo, por favor, felicita a mi mamá, ya que la amo tanto con todo mi cora. Doña Rosita, Doña Rosita de mi alma dorada, le mando un besote. Gracias por estar sintonizando La Mejor FM. Que si usted no tiene a ese chiquillo como hijo, no estuviera sintonizando La Mejor FM y usted no estuviera escuchando este saludo. Así que, Doña Rosita, yo la quiero mucho. También yo la quiero. Un saludo allá también a la tía Lupe, Chac, Lupita, tía Lupita, Chac, saludos. y a su esposa Cintia Manrique. Cintia Manrique, la tía Lupita y la Cintia también van a ser reconsentidas el día de hoy. Así que qué gustazo poder saludarlas. ¿De dónde están yendo, Su hermana de... ¿Es su hermana de quién? ¿De Tito? ¿Qué Tito? Que me lo diga. ¿Quién Tito? Que me lo estén chismeando. ¿De Tito Manrique? ¡Oh! Es la hermana de Tito Manrique de Sabor a Fuego. ¡Órale! Pues le mando un saludote ahí a Cintia Manrique. Un día estuvo... yo estuve en un videoclip de Sabor a Fuego. ¿Cómo se llama la canción? Ahorita lo recuerdo, te lo digo. Ahí estuvimos participando en el videoclip de mis tiempos mozos. Oigan, vámonos con esta rola. Mejor llega Junior Clan, la maravilla musical de México. Felicidades adelantadas a todas las mamás, a todas las mamacitas, especialmente a la mía, a doña Lupita Matú, que seguramente nos está sintonizando. Le mando un beso, mamá. I love you forever and ever, o sea, te amo y te amaré por siempre. Por acá nos dicen, chiquilla, ¿cómo estás? ¿Cómo estás? La mejor por siempre. ¡Oigan! Me acaban de mandar una foto. ¿Sabes qué? Es que les estaba yo diciendo que estaba en un evento de las mamás ayer. Y me acaban de mandar la foto. Y me dicen, ¿te acordaste de mí ayer, verdad? ¡Ay, me tomó la foto! Y me la mandó. Me la acaba de enviar aquí a través de WhatsApp. El amigo de tu... ¡Ándale! De mi papi. Mi querido Juan Cisneros, le mando un besote, don Juan, así como se llama mi papá, don Juan Cisneros, un besote también, lo vi ayer en un evento, gracias por la invitación, por acá también nos dicen gracias chiquilla, gracias Juanito, vámonos rápidamente con esta rola, señora, don Juanito Cisneros, le mando un saludo a usted y a toda la banda en este instante, gracias mi chiqui, gracias por la foto, gracias por saludarnos. Porque como siempre es un placer saludar a toda la banda. Vámonos rápidamente con esta rola. Dedicando para todas las mamás de La Mejor FM.
2: Adiós.

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Y ya la 1:11. Por acá nos dicen a través de WhatsApp, felicitaciones a mi mami Elvira Narváez, chiquilla, de parte de sus hijos Jesús y Alejandra. Queremos mucho que ahí pueda saludarlos directamente desde Santa Cruz, Palomeque. Me gustaría que tuneen a mi mamá porque todo se lo merece. Así, mi vida, como lo escribiste en la página de La Mejor Mérida en este momento a través del mensaje, cópialo y mándalo para que pueda participar tu mami. Yo acá ya lo recibí, de todas maneras lo voy a seleccionar como mensaje que quiere participar y lo mandamos, ¿por qué no? Ahí le mandamos un besote a Elvira Narváez. Elvira de mi corazón, te mando un besote, mi amor. También por acá nos dicen, muchas gracias, de verdad, chiquilla, vamos a la pescadería El Ángel, ahí por Aviación. No es comercial, pero aquí andamos escuchando La Mejor FM. Y para seguir, pues, celebrando y festejando a las mamás, vámonos rápidamente, llegan los Bukis. Te amo, mamá, ya la 1:12. Aquí, en La Mejor FM, con tu servilleta, la chiquilla, en Sabadábada. Aquí nomás por La Mejor. A ver, súbele, súbele, súbele. Vámonos con los Bukis. Se lo dedicamos a todas las mamás.

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Ya la 1:41. 1:41 por acá nos dicen a través de WhatsApp. Escuchamos anteriormente a Los Ángeles Azules con Belinda. Por ella. Yo te pregunto por ella, por tu mami preciosa. ¿Tú qué harías? Por acá nos dicen, hola chiquilla, el número 7473, te mando un beso, mi vida. Por acá también me dicen, buenas tardes chiquilla, un saludo para ti y para la mejor 90.1. Un saludo para el tío Che, la tía Anita, por ser buena mamá. La tía Anita, le mandamos muchos besos, feliz día de la mamá. Por acá también nos dicen, hola chiquis, espero que estés bien, pasando un bonito día. Si le puedes mandar un saludo a todas las mamacitas que se encuentran en Corozal, Belice. A Maddy, Aurea, Esperanza. Y si les puedes poner la canción de Amor Eterno. Y si me avisas para grabar y enviar un saludo por WhatsApp, te lo agradezco mucho, chiquilla. Excelente día para ti. También excelente día para todos los radioescuchas. Estamos escuchando La Mejor FM. Este mensaje de la chiquilla bella del número 6430, Drill Martínez. Ahí te va, preciosa. Un saludo en este momento. Ahí te doy chance para que lo grabes. Un saludo en este momento para todas las mamacitas, para Maddy, para Auría y Esperanza. Directamente desde este momento, desde el Corozal, Belice, que quieren escuchar la canción de Amor Eterno de Juan Gabriel. Así que en este momento vámonos con esta rola que no puede faltar para recordar y tener siempre en la memoria de los mejores amores, el mejor amor que podamos llegar a tener, que es de nuestra mamá. Para todas aquellas que siguen con nosotros, es una tremenda bendición tener a mamá aún, y a todos aquellos que mamá se ha adelantado, creo que esta canción es para recordar aquellos momentos tan bonitos, esos momentos que cuando te cuidaba, cuando te abrazaba, te protegía. Y es que ahí te voy, científicamente está comprobado que aunque mamá ya no esté presente en la tierra, parte de mamá se queda en nuestro cuerpo, en nuestras células. Así que por siempre, así como hijos, siempre tendremos a mamá con nosotros. Vámonos con esta canción, ya la 1:44, aquí nomás en La Mejor FM.

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Y a las 2:22 minutos, 2:22, aquí nomás por la Mejor FM. ¡Qué cosa! Se entera una. Oye, qué padrísimo es todo lo que nos están diciendo a través de WhatsApp. Por acá nos dicen, buenas tardes, chiquis. ¿Le puedes poner las mañanitas a mi hermana Silvia? ¿Tenemos las mañanitas allá? De una vez, por favor, pónmelas ahí. Es más, George de la selva. No es George de la selva, es George de la ruta Mérida-Junucma. Mi querido George, ¿cómo estás? George. Es más, tíramela de una vez para Silvia. Para Silvia. Mi querido George, ¿dónde está el Ángel Gio? También saludos. Que nos dicen que está festejando Silvia todo lo que da. Besote, Silvia.

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te cumplen muchísimos años más, que te consienta George, que te consienta toda la banda, que te consienta tus hermanos, que te consienten absolutamente todos. Dile que hoy lo vale. Es más, ¿sabes qué? Todo lo que comas el día de hoy no será contado como calorías, que armen tu fiesta de pueblo, que cierren las calles de Junumá, que sea como bachata, como baile de pueblo y que lo festejes en grande. Por acá también nos dicen un saludo para la banda de una empresa de teléfonos, de volanteros, que estamos en Francisco de Montejo escuchando la mejor. Gracias, mi chiqui, escuchando la mejor FM. Nos acaban de mandar saludos. Por acá también. Hola, ¿me podrías poner El Egoísta de Miguel Gómez? La voy a buscar en este momento para programártelo, mi vida, del número 5273. Por acá también nos dicen, Dios bendiga a todas las mamás que ya se nos adelantaron. Dedica la canción Amor Eterno. Muchas gracias por leer mi mensaje. Gracias a ti, mi chiqui bello. Chimbas, del número 0203. Gracias por comunicarte. Es más, en este momento estamos saludando a toda la banda y también dedicando rolitas. Es más, para todas las mamás, llega pesado con Mi Primer Amor. 924091, de preferencia mándame WhatsApp 9999055834. Digo de preferencia por si quieres mandar un audio y quieres que yo lo ponga al aire y seguidamente de tu rolita. Vámonos ya a las 2:25. Sábado, banda, con tu sexy servilleta, Alejandra Matú, la chiquilla.

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0: Las 2:44 minutos. Por acá ya nos están pidiendo las rolas. Ya la banda en este instante nos dice: ¿sabes qué, chiquilla? Ponme tal canción, por favor. Es más, ¿sabes qué? ¿Tienes el audio allá? De una vez, súbele volumen. Lánzamelo, ¿tienes?
1: A ver, sale. Buenas tardes, chiquilla. ¿Me puedes poner una canción de Miguel Gómez, El Egoísta? Soy Irwin de la Delio Moreno, gracias.
0: ¡Ándale, qué bonito! ¡Manda su audio!
2: Buenos días, buenas tardes. ¿Me podrías complacer con la canción de Anacleto?
0: No hay nada para que desayunar. ¡Anacleto! ¡Mueve el esqueleto! No hay nada para que almorcemos, dice. Bueno, yo les acompaño mientras en este momento pues están yendo que almorzar. Ya muchos están consintiendo a las mamás en este instante, porque mañana que están ocupados, que se van a hacer algo. Aunque ya les dije que a la mamá se le respeta, se le cuida, se le festeja todos los días. Oigan, por aquí me dicen, hola chiquilla. Oye, la de la foto de WhatsApp, ¿tú cuál eres? ¿Se puede saber qué foto tenemos en el WhatsApp? Ya lo olvidé. A ver, voy a ver qué foto tenemos en el WhatsApp de la mejor. Dice, ¿cuál tú eres? ¿Quién eres, chiquilla? El de lentes, dice. A ver, estoy buscando. ¿Quién eres? El que dice en todas partes, ponte exa, ¿no? Es que en el WhatsApp de la mejor estamos los cuatro. Ahí falta la plebe, claro, hay que actualizar la foto. Está el chamacón, está la mala, estoy yo y sigue muñeco. Bueno, ¿sí? ¿Quién eres? El que tiene los brazos cruzados. La de sombrero es la mala. Luego la que tiene como que el pelito bicolor. Ahí como que de rubio, ahí se están muriendo mi compañera que tiene tos. Bueno, la que tiene ahí en su cabellito, que yo lo tengo ahorita ya de otro color, en la que tiene como que rubio delante y negro atrás, ese soy yo, esa mera, debajo de la I, de MBS Radio, esa soy yo, mi chiqui. Oigan, por acá también nos dicen, chiquilla preciosa, por favor, ¿puedes programar Los Caminos de la Vida? Con mucho gusto, es más, ¿sabes qué? Vamos a buscar rápidamente, ¿con quién lo tenemos? ¿Con Los Diablitos? No, con Tropa Vallenata, Los Caminos de la Vida. Oigan, esta canción que la hizo, la escribió Omar Geles, que se inspiró obviamente en todo lo que había vivido, todo lo que en Colombia estaba pasando, su niñez, adolescencia, juventud y hasta la adultez, decidió hacer esta canción dedicada para su mamá y pues contar historia dentro de la misma canción de lo que había escuchado, de que a veces la vida no te alcanza probablemente para tener todo en la vida, y creo que nos deja una enseñanza esta rola de que pues muchos decimos, cuando yo tenga esto, cuando yo haga esto, cuando llegue ese día voy a ser feliz. Y no se da cuenta que la vida se le está yendo y se le está pasando. Y a veces lo que tenemos que disfrutar es el momento. Tenemos que ser felices en el proceso. Mientras también logramos lo que queremos, también eso hay que disfrutarlo, porque la vida se va. La vida es esto que está pasando. Mientras yo estoy hablando, la vida está pasando. Así que vámonos en este instante con Tropa Vallenato. Omar Geles hace esta canción, se la da a Los Diablitos, pero también parte de la agrupación es que también lo andan, la sacaron esta rola, fue Tropa Vallenata, entre otros artistas como Los Dos Carnales. Así que en este momento, vámonos con esta versión. Ya a las 2:47, aquí nomás en La Mejor FM.

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5: 3:19. Vámonos con Tito Nieves, Fabricando Fantasías. Esta canción tan hermosa que nos pone a pensar y a reflexionar. Cuando Tito dijo, vivo en un mundo de mentiras, fabricando fantasías para no llorar. Porque ya no tenía a la persona a su lado. Entonces, hay que valorar cada segundo y cada momento de tu vida. Es más, esa persona que tienes a tu lado y la amas, abrázala en este instante. Y si es tu mami, mejor. Vámonos con esta rola, llega. Aquí nomás en La Mejor, sábado con tu servilleta, Alejandra Matú, La Chiquilla.

0: ya las 3:25, 3:25. Aquí nomás por la mejor 90.fm. Por acá nos mandaron una nota de voz, pero antes por acá nos dicen, chiquilla hermosa, wow, ok, gracias, gracias por decirme quién eres tú, me dice. Por acá nos dicen, la del codorniz, chiquilla, esta rolita. También por acá nos dicen, esta canción está hermosa, mi chiqui. Tienes la melodía entre cuatro paredes y el árbol que nos daba sombra. La voy a buscar, mi chiqui, con mucho gusto. Vamos a buscar qué rola nos estás diciendo y pues la programamos. Antes escuchamos al grande de la salsa, Tito Nieves, con Fabricando Fantasías. Por aquí también a través del WhatsApp. ¿Tenemos el audio? A ver, suéltamela.
1: Hola, chiquilla. Quiero mandarle saludos a mi mamá que desafortunadamente ya se me adelantó. Puedes poner la canción de Eres un ángel de Los Temerarios. Gracias, Gabo Gamboa.
0: Mi querido Gabo Gamboa, que nos está solicitando esta canción. Eres un ángel de Los Temerarios. Camino del amor se llama el álbum en el cual los hermanos Ángel hicieron esta canción. Tanto Adolfo, en este instante, de hecho, la letra es de Adolfo Ángel Alba. Lanzaron esta canción en el 2015, dedicado para todas aquellas personas que ya son unos ángeles en nuestras vidas. Así que tenemos esta canción. A ver, lánzamela, por favor, en este momento. Vamos a escuchar un pedacito de esta canción, Eres un ángel, con Los Temerarios. Para ti, mi querido Gabo Gamboa, dedicado para tu mami.

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1: Son las 3 de la tarde con 47 minutos, 3:47, aquí nomás por la Mejor FM. Por acá queremos saludar al buen Angelito Reyes, que dice, acá andamos chambeando, chiquilla, a todo lo que ve escuchando, la mejor. Por acá también nos dicen, hola, buenas tardes, mi locutora hermosa de Junugma, mándale saludos a Diana, Marilla, para Juliana, para Viri, no Viri, primera, para Lupita, ¿qué le pasa, Lupita? Lupita Márquez y tu negrito, Josué Cachón. Una canción, por favor, mi chiquilla bella, las de cara de niño. Del buen Jerry Rivera, con mucho gusto, en un ratito más te la voy a programar. Mi querido Josué Cachón, que el otro día le dije Don. Don Josué Cachón. Oiga. Y dijo, no soy Don, soy señorito. Bueno, mi chiqui. ¿Sabes qué? Te mando muchos saludos, muchos besos. Gracias por estar en esta tarde, pues, comunicándote a través de WhatsApp. ¿Y saben qué? Me voy con tremendo bloque musical porque queremos dedicárselo a todas las mamás el día de hoy. Y es que en el transcurso de la tarde, ahí estuvimos poniendo varias canciones que nos recordaron a mamá. Muchos de ustedes ahí andaban pidiendo rolas como Temerarios, Llegadoras, directo al Cora. Ahora nos vamos con este bloque musical. Llega Mariana Sewane con esta canción titulada Que no me faltes tú. Y por supuesto, nos vamos con este himno que llega ahí tocando fondo Junior Clan con Señora, Señora. Yo soy Alejandra Matula, chiquilla. Por cierto, ya llegó la plebe. Ya me va a relevar en este momento. Ya le voy a entregar la batuta en la tarde para que se quede con ustedes. Yo paso a despedirme, no sin antes, pues, desearle un bonito día a todas las mamás. Aquí, como hoy, 9 de mayo, celebramos en adelantado. El día de mañana, 10 de mayo, muchos estarán con su familia. Muchos irán de viaje. Muchos irán, no sé, al puerto. Se irán a algún restaurante a festejar. O quedarse simplemente en su casa y disfrutar su familia, que hay mucho sol afuera y dicen, ah, pues vámonos a quedar en la casa, total, acá disfrutamos de la sombrita, pateando la pared, en la hamaca, pero eso sí, juntos y disfrutando. Y como les decía, desde muy temprano, a la mamá se le respeta, se le cuida, se le ama, se le quiere todos los días, 10 de mayo es una fecha para, sí, para conmemorar a todas las que están y las que ya se nos han adelantado. Sin embargo, creo que el mejor regalo que le podemos dar a una mamá es cuidarla, amarla, respetarla 24/7. Yo sé que de repente como hijos nos la pasamos a veces de que, no lo sé, a lo mejor no nos portamos tan bien, pero creo que como el corazón de una mamá no hay dos, ¿eh? O sea, de verdad, están ahí en las buenas, en las malas, en las peores. Apoyo, amor incondicional de todas. Porque te apuesto, te lo apuesto y te lo afirmo en este momento. No hay quien te ame, no hay amor más grande en este planeta Tierra que de una madre. Porque de un hijo, si de un hijo se trata, como dice la canción de Denise de Calaf, hasta con sacan las garras por ti. Así que se merecen todo y mucho más. Bendito Dios que aún tenemos a las mamás con nosotros, así que vamos a festejar con ellas. Y las que no están, de verdad, mi chiqui, abrazo tu corazón ahí donde quiera que tú estés, te abrazo fuerte y abrazo el recuerdo también de tu mamá, que estoy segura que lo haces y que piensas en ella, y a lo mejor y sí se llega a pachurrar el corazón, pero la recuerdas y vienen a tu mente todos los recuerdos buenos, felices, y esos recuerdos que tú abrazas con el alma, y sé que ahí están y te hacen muy, pero muy feliz. Así que en este momento vamos a festejar a las mamás que están y en memoria de las que no están también, seguir viviendo y seguir, a lo mejor, y hoy te toca disfrutar y consentir a tu señora esposa. Y hazlo de la mejor manera. Yo soy Alejandra Matula, chiquilla, paso a despedirme. Síguenos en redes sociales como La Mejor Mérida en Facebook y también como Ale Matú, la chiquilla. Vámonos con esta rola. Llega Mariana Sewane, Que no me faltes tú. ¿Dónde la escuchaste? Aquí nomás por La Mejor FM. ¡Bonito día a todas las mamás! Y a las mamacitas también. Algunas todavía somos mamacitas, así que ¡feliz día! A todas las mamás, a todas las mamacitas, Así que, Vishiki, como siempre, te dejo con excelente programación. Que tengas un excelente y hermoso fin de semana. Nos escuchamos el lunes en punto de las 10 de la mañana. Bye, bye.

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4: ¿Y por qué tú lo dices? Somos la mejor 90.1 FM, plebetón. Ya llegué. Oye, ya son las 4 de la tarde con 40 minutos hours. Y oye, te voy compartiendo de una vez acá el número de WhatsApp.
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4: Para que se me vaya reportando la banderola en estos momentos. No, hombre, ahorita estoy en crisis. No he encontrado el regalo de mi mami. Estoy ahí preguntando en todos los lugares. De que, oiga, tiene tal cosa. No, hombre, estoy ahí como quién sabe qué. Pero pues bueno, yo creo que así como yo hay muchas personas. Oye, te voy a pasar también el número de cabina.
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4: ¿Ustedes qué andan haciendo? ¿Cómo se la andan pasando en esta víspera de 10 de mayo, Día de las Madres? Pues un detallito, ¿verdad? Para la jefa de la casa, para la que nos doma casi a todos. Oigan, plebetones, pues recuerda que te voy a estar acompañando un ratito en este sábado bonito y bellaco. Pero mientras tanto, para comenzar con todo, probablemente nos esté escuchando allá Isa. Isa de la estación de Hermana, Exa 99.3. Así que vamos a ponerle su rolita de la arrolladora, esta que se titula El ruido de tus zapatos. 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

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Vámonos ahorita con una rolita del Conde, esta que se titula De Vez en Cuando. 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

0: Está cabrón, maestro.
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2: 5 de la tarde y ves y 4, qué oso, yo me quedé en hora atrasada, pero no, son las 5 de la tarde con 2 Minute Hours en este momento y vamos a mandar saludos al tocayo, al Angelito Reyes, vamos a mandar saludos para Juan Carlos Basulto, para Tere Balam, que nos andan escuchando desde la hacienda Itzincap Palomeque, un saludo para todos ustedes, plebetones. También vamos a mandar saludos a, pues él me dijo, bola de borrachos, dime, yo bueno, yo les voy a decir bola de borrachos, no me consta. Sí le dan al chupe, ¿verdad? Pero yo no los catalogo así. Digo, bueno, pues tienen que tomar algo porque hay calor. Obviamente tienes que quitarte aquí, pues, el bochorno que hay en Yucatán. Pero bueno, ellos dijeron, ah, dime así. Ya le dije, sí, conste, no fue mi idea, ¿ok? Andan allá por Santa Lucía. Pues vamos a mandar un saludo para el buen Julián, que le dicen el caballo. También para el Brutas, para el gemelo, ya se las sábanas. Un saludo para todos ustedes que andan allá enrolando, andan viendo si cae chamba. Yo, bueno, me encanta chamba a domicilio. ¿Qué más me dicen por acá? Un saludito para el buen Dogo, ¿cómo estás? Hola, mi bella plebe, ¿cómo estamos, Dogo? Pon en peligro de extinción de la adictiva. Dale, vamos a poner esta rolita, plebetón, dame unos cuantos minutitos. También acá me dice, buenas tardes, plebe, espero que te encuentres súper bien en este sabadaba. La verdad es que sí, hay calorcito, pero pues eso no es novedad. Pero la neta es que todo bien, todo tranquilón, bien descansadas andamos. Dice, ¿será que me puedas complacer con una rola de la abeja reina? Va, de hecho ya te la voy a poner. De hecho, la va a sonar, pero siéntela. ¿Ves? ¿Ya la escuchaste, plebetón? Lo dejo con abeja reina, así que disfrútalo, plebetón. Son las 5 con... Aguántame, espérame. Hola, ¿cómo estamos, plebe? 5 con 4 minutos, ahorita mismo en la mejor.

Ahorita mismo vámonos con Adictiva en peligro de extinción. Va para Buen Dogo, que me pidió esta rolita. Ya son las 5 con 7 Minutes Hours. Vamos a mandar saludos a Martín Cabal, de Biker Oficial. Ahorita mismo me va a decir unos cuantos nombres más. Así que te suelto la rola.

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0: 5 de la tarde con 27 Minutes Hours en este momento, plebe. ¿Qué pasó? ¿Qué andas haciendo con este calorón? ¿Andas allá remojando las carnes o no? Mándamelo a través del número de WhatsApp para que yo sepa y me presuma lo que andas haciendo.
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0: Oigan, vamos a mandar saludos en este momento al grupo de Piques y Rodadas de Mérida, Yucatán. Un saludito para esos plebetones que andan allá, que les gusta todo ese merequetengue. Un saludito para todos ustedes. Y acá me dice el buen Dogo, oye, ¿puedes saludar a la contadora Blanca Tamayo? Claro que sí. Un saludito, Blanca, ¿cómo andamos? ¿Cómo nos trata la vida? ¿Qué anda haciendo? ¿Ya comió? ¿No ha comido? Pero pues bueno, por si sí o por si no, provecho, adelantado o atrasado, como le guste. Oigan, en este momento también vamos a mandar saludos al buen Adrián Pod, que acá me dice, andamos terminando labores. Muy bien, gente chambeadora, me escucha, yo lo sé, estoy 100% consciente de todo eso. Oye, pues igual vamos a mandar saludos a María Elizabeth Vergara y a toda mi banderola. En este momento te cuento que estoy en vivo y en directo en TikTok, AngelaBasto07, allá me vas a encontrar. Y pues por si no, pues también te manejo la página de Facebook, AngelaBasto, la plebe. ¿Qué me dicen por aquí? Vamos a escuchar qué pedestruqui, qué nos dicen.
2: Plebe, buenas tardes, acá reportándonos acá los mecánicos de Chujunas. Acá para decirle al perro sucio.
0: Okay.
2: Hoy sí se baña, hoy es sábado, hoy sí se baña. Una canción de los Vela, me baño, no me baño, plebe.
0: Dame chance.
2: Está pendiente de ti.
0: Como
2: una
0: siempre.
2: Una canción esa de ¿cómo se llama? De los Vela, para dedicar para el perro sucio y a Isidromán.
0: Isidromán, dale, brevetón, dame chance y la vamos acá programando. Oye, vamos a saludar también a Dana Paola, que se nos anda acá uniendo en el live, acá la plebe. ¿Cómo estamos? También a Isa, que me dice acá el buen, ¿puedes repetirlo? Porfa, estaba en el baño. ¡Uy! Perdón, ya lo leí. Ok, vamos a mandar saludos en este momento para una mujercita, Blanca Tamayo. Un saludo para ti, beba, espero que te encuentres súper bien. Y pues sí, si ya comiste o no, te deseo provecho, ya sea adelantado o atrasado en este preciso momento. Así que vámonos ahorita con una rolita de Joan Sebastián, no sé qué te parezca. Bueno, no, te voy a mandar con una identificación porque si no te estaría mintiendo, te voy a mentir. Así que te suelto la identificación y luego suena el buen Joan Sebastián con Amorcito Mío, que va para el buen Abel que me la pidió. Así que let's go. Ay, no, perdón, no lo mandé, que oso, solamente lo guardé. Ahí va.
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2: 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Y pues para ponerle, mira, la cereza al pastel, todas las entradas están al 2x1 de cualquier localidad, así que ya te la sabes, es hasta el 10 de mayo. 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No desaproveches esto, porque este 29 de mayo pues van a estar acá en el Poliforum Samna, así que pues plebe, estará bien padre que vayas a disfrutar de esas rolas y pues las cantes a todo pulmón. Pero pues bueno, yo te doy la información, tú no sé si la quieres agarrar o no. Pero oye, aquí en TikTok igual me pidieron una rola de Los Ángeles Azules, así que vamos a soltarla de una vez, que se llama Amor a Primera Vista, plebes. Me encanta, creo que sí tiene que ver con el sábado, ya son las 5:42.

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1: Muy complementones, ya son las 5:45, o sea, solamente... Bueno, en este momento ya va a cambiar el reloj, pero nos quedarán aproximadamente 14 minutos para que ya den las 6 de la tarde. No, hombre, qué rápido pasa el tiempo. Ya vamos a escuchar qué me dicen acá los mecánicos de Chubornal.
2: Y el maestro Sidomán, igual que lo dejó su marido.
1: Ay, Jesús bendito.
2: Está llorando, está triste igual.
1: Ay, Jesús, no, hombre, al perro Sus, al Isidromán, pues, ¿por qué creen que los deja? Yo les dije que son el grupo de los dejados, puro ese grupo tiene el plebetón.
2: Ese club de los dejados. Ándale, y club. Los abandonados, plebe.
1: No, hombre, salte de ahí, no vaya a ser que te echen la pues la mala sal, más que nada, ¿no? Las malas energías y todas esas cosas, mejor salte de allá, plebe. Pero vamos a soltarte en este momento esta rola de los Temerarios, para que estén bien tristes, así con ganas, con todo, para que sangre todas las lágrimas que le van a salir en este momento. Vamos a soltar esta rola que se llama La Mujer de los Dos, aquí nomás en La Mejor, plebes. Ya son las 5:46.

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